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0: Buenas noches, hermanas y hermanos. Los saluda el grupo de madrugadores. Nos ponemos en la presencia del Señor diciendo: por la señal de la Santa Cruz de nuestros enemigos, líbranos, Señor Dios nuestro, en el nombre del Padre, del Hijo y del Espíritu Santo. Amén. Hoy disponemos nuestro corazón para orar a través del Santo Rosario. Profesemos nuestra fe diciendo:
1: creo en Dios Padre Todopoderoso, Creador del cielo y de la tierra, y en Jesucristo, su único Hijo, nuestro Señor, que fue concebido por obra y gracia del Espíritu Santo, nació de Santa María Virgen, padeció bajo el poder de Poncio Pilato, fue crucificado, muerto y sepultado, descendió a los infiernos, al tercer día resucitó entre los muertos, subió a los cielos, y está sentado a la derecha de Dios Padre Todopoderoso. Desde allí vendrá a juzgar a vivos y a muertos. Creo en el Espíritu Santo, la Santa Iglesia Católica, la comunión de los santos, el perdón de los pecados, la resurrección de la carne y la vida eterna. Amén.
2: Padre nuestro que estás en el cielo, santificado sea tu nombre, venga a nosotros tu reino, hágase tu voluntad, así en la tierra como en el cielo.
1: Danos hoy nuestro pan de cada día, perdona nuestras ofensas, como también nosotros perdonamos a los que nos ofenden. No nos dejes caer en la tentación y líbranos del mal. Amén.
2: Dios te salve María, hija predilecta de Dios Padre, llena eres de gracia, el Señor es contigo, bendita tú eres entre todas las mujeres, y bendito es el fruto de tu vientre Jesús.
1: Santa María, Madre de Dios, ruega por nosotros los pecadores, ahora y en la hora de nuestra muerte. Amén.
2: Dios te salve María, Madre Inmaculada de Dios Hijo, nuestro Señor Jesucristo, llena eres de gracia, el Señor es contigo, bendita tú eres entre todas las mujeres, y bendito es el fruto de tu vientre, Jesús.
1: Santa María, Madre de Dios, ruega por nosotros pecadores, ahora y en la hora de nuestra muerte. Amén.
2: Dios te salve, María, esposa inmaculada de Dios Espíritu Santo, llena eres de gracia, el Señor es contigo, bendita tú eres entre todas las mujeres, y bendito es el fruto de tu vientre, Jesús.
1: Santa María, Madre de Dios, ruega por nosotros pecadores, ahora y en la hora de nuestra muerte. Amén.
3: Gloria al Padre, al Hijo y al Espíritu Santo,
0: como era en un principio, ahora y siempre, por los siglos de los siglos. Amén.
3: Primer misterio gozoso: la encarnación del Hijo de Dios. Y entrando le dijo: alégrate, llena de gracia, el Señor está contigo. Ella se turbó por estas palabras y no entendía qué significaría aquel saludo. El ángel le dijo: no temas, María, porque has hallado gracia delante de Dios. Vas a concebir en el seno y vas a dar luz un hijo, a quien pondrás por nombre Jesús.
0: Padre nuestro que estás en el cielo, santificado sea tu nombre, venga a nosotros tu reino, hágase tu voluntad en la tierra como en el cielo.
1: Danos hoy nuestro pan de cada día, perdona nuestras ofensas, como también nosotros perdonamos a los que nos ofenden. No nos dejes caer en la tentación y líbranos del mal. Amén.
0: Dios te salve María, llena de gracia, Señor es contigo. Bendita eres entre todas las mujeres, y bendito sea el fruto de tu vientre, Jesús.
1: Santa María, Madre de Dios, ruega por nosotros pecadores, ahora y en la hora de nuestra muerte. Amén.
0: Dios te salve, María, llena de gracia, Señor es contigo. Bendita eres entre todas las mujeres, y bendito sea el fruto de tu vientre, Jesús.
1: Santa María, Madre de Dios, ruega por nosotros pecadores, ahora y en la hora de nuestra muerte. Amén.
0: Dios te salve María, llena de gracia, Señor es contigo. Bendita eres entre todas las mujeres y bendito sea el fruto de tu vientre, Jesús.
1: Santa María, Madre de Dios, ruega por nosotros pecadores, ahora y en la hora de nuestra muerte. Amén.
0: Dios te salve María, llena de gracia, Señor es contigo. Bendita eres entre todas las mujeres y bendito sea el fruto de tu vientre, Jesús.
1: Santa María, Madre de Dios, ruega por nosotros pecadores, ahora y en la hora de nuestra muerte. Amén.
0: Dios te salve María, llena de gracia, Señor es contigo. Bendita eres entre todas las mujeres y bendito sea el fruto de tu vientre, Jesús.
1: Santa María, Madre de Dios, ruega por nosotros pecadores, ahora y en la hora de nuestra muerte. Amén.
0: Dios te salve María, llena de gracia, Señor es contigo. Bendita eres entre todas las mujeres y bendito sea el fruto de tu vientre, Jesús.
1: Santa María, Madre de Dios, ruega por nosotros pecadores, ahora y en la hora de nuestra muerte. Amén.
0: Dios te salve María, llena de gracia, Señor es contigo. Bendita eres entre todas las mujeres y bendito sea el fruto de tu vientre, Jesús.
1: Santa María, Madre de Dios, ruega por nosotros pecadores, ahora y en la hora de nuestra muerte. Amén.
0: Dios te salve María, llena de gracia, Señor es contigo. Bendita eres entre todas las mujeres y bendito sea el fruto de tu vientre, Jesús.
1: Santa María, Madre de Dios, ruega por nosotros pecadores, ahora y en la hora de nuestra muerte. Amén.
0: Dios te salve María, llena de gracia, Señor es contigo. Bendita eres entre todas las mujeres y bendito sea el fruto de tu vientre, Jesús.
1: Santa María, Madre de Dios, ruega por nosotros pecadores, ahora y en la hora de nuestra muerte. Amén.
0: Dios te salve María, llena de gracia, Señor es contigo. Bendita eres entre todas las mujeres y bendito sea el fruto de tu vientre, Jesús.
1: Santa María, Madre de Dios, ruega por nosotros pecadores, ahora y en la hora de nuestra muerte. Amén.
0: Gloria al Padre, al Hijo y al Espíritu Santo.
1: Como era en un principio, ahora y siempre, por los siglos de los siglos. Amén.
3: Segundo misterio gozoso, la visitación de Nuestra Señora a su prima Santa Isabel. En aquellos días se levantó María y se fue con prontitud a la región montañosa, a una ciudad de Judá. Entró en la casa de Zacarías y saludó a Isabel. Y sucedió que en cuanto oyó Isabel el saludo de María, saltó de gozo el niño en su seno, e Isabel quedó llena de Espíritu Santo, y exclamando con gran voz dijo: bendita tú entre las mujeres y bendito el fruto de tu seno. Padre nuestro que estás en el cielo, santificado sea tu nombre, venga a nosotros tu reino, hágase tu voluntad en la tierra como en el cielo.
2: Danos hoy nuestro pan de cada día, perdona nuestras ofensas, como también nosotros perdonamos a los que nos ofenden. No nos dejes caer en la tentación, mas líbranos de todo mal. Amén.
1: Dios te salve María, llena eres de gracia, el Señor es contigo. Bendita eres entre todas las mujeres, y bendito es el fruto de tu vientre, Jesús.
2: Santa María, Madre de Dios, ruega por nosotros pecadores, ahora y en la hora de nuestra muerte. Amén.
1: Dios te salve María, llena eres de gracia, el Señor es contigo. Bendita eres entre todas las mujeres y bendito es el fruto de tu vientre, Jesús.
2: Santa María, Madre de Dios, ruega por nosotros pecadores, ahora y en la hora de nuestra muerte. Amén.
1: Dios te salve María, llena eres de gracia, el Señor es contigo. Bendita eres entre todas las mujeres y bendito es el fruto de tu vientre, Jesús.
2: Santa María, Madre de Dios, ruega por nosotros pecadores, ahora y en la hora de nuestra muerte. Amén.

0: contigo. Bendita eres entre todas las mujeres y bendito es el fruto de tu vientre, Jesús.
1: Santa María, Madre de Dios, ruega por nosotros pecadores, ahora y en la hora de nuestra muerte. Amén.
0: Dios te salve María, llena eres de gracia, el Señor es contigo. Bendita eres entre todas las mujeres y bendito es el fruto de tu vientre, Jesús.
1: Santa María, Madre de Dios, ruega por nosotros pecadores, ahora y en la hora de nuestra muerte. Amén.
0: Dios te salve María, llena eres de gracia, el Señor es contigo. Bendita eres entre todas las mujeres y bendito es el fruto de tu vientre, Jesús.
1: Santa María, Madre de Dios, ruega por nosotros pecadores, ahora y en la hora de nuestra muerte. Amén.
0: Dios te salve María, llena eres de gracia, el Señor es contigo. Bendita eres entre todas las mujeres y bendito es el fruto de tu vientre, Jesús.
1: Santa María, Madre de Dios, ruega por nosotros pecadores, ahora y en la hora de nuestra muerte. Amén.
0: Dios te salve María, llena eres de gracia, el Señor es contigo. Bendita eres entre todas las mujeres y bendito es el fruto de tu vientre, Jesús.
1: Santa María, Madre de Dios, ruega por nosotros pecadores, ahora y en la hora de nuestra muerte. Amén.
0: Dios te salve María, llena eres de gracia, el Señor es contigo. Bendita eres entre todas las mujeres y bendito es el fruto de tu vientre, Jesús.
1: Gloria, Santa María, Madre de Dios, ruega por nosotros pecadores, ahora y en la hora de nuestra muerte. Amén.
0: Gloria al Padre, al Hijo y al Espíritu Santo.
1: Como era en un principio, ahora y siempre, por los siglos de los siglos. Amén.
2: Tercer misterio gozoso. El nacimiento del Hijo de Dios en Belén. Y sucedió que mientras estaban allí, se le cumplieron los días del alumbramiento, y dio a luz a su hijo primogénito. Lo envolvió en pañales y le acostó en un pesebre, porque no tenían sitio en el alojamiento. Padre nuestro que estás en el cielo, santificado sea tu nombre, venga a nosotros tu reino, hágase tu voluntad en la tierra como en el cielo.
3: Danos hoy nuestro pan de cada día, perdona nuestras ofensas, como también nosotros perdonamos a los que nos ofenden. No nos dejes caer en la tentación y líbranos del mal. Amén.
2: Dios te salve María, llena eres de gracia, el Señor es contigo. Bendita tú eres entre todas las mujeres y bendito es el fruto de tu vientre, Jesús.
3: Santa María, Madre de Dios, ruega por nosotros pecadores, ahora y en la hora de nuestra muerte. Amén.
2: Dios te salve María, llena eres de gracia, el Señor es contigo. Bendita tú eres entre todas las mujeres y bendito es el fruto de tu vientre, Jesús.
3: Santa María, Madre de Dios, ruega por nosotros pecadores, ahora y en la hora de nuestra muerte. Amén.
2: Dios te salve María, llena eres de gracia, el Señor es contigo. Bendita tú eres entre todas las mujeres y bendito es el fruto de tu vientre, Jesús.
3: Santa María, Madre de Dios, ruega por nosotros pecadores, ahora y en la hora de nuestra muerte. Amén.
2: Dios te salve María, llena eres de gracia, el Señor es contigo. Bendita tú eres entre todas las mujeres y bendito es el fruto de tu vientre, Jesús.
3: Santa María, Madre de Dios, ruega por nosotros pecadores, ahora y en la hora de nuestra muerte. Amén.
2: Dios te salve María, llena eres de gracia, el Señor es contigo. Bendita tú eres entre todas las mujeres y bendito es el fruto de tu vientre, Jesús.
3: Santa María, Madre de Dios, ruega por nosotros pecadores, ahora y en la hora de nuestra muerte. Amén.
2: Dios te salve María, llena eres de gracia, el Señor es contigo. Bendita tú eres entre todas las mujeres y bendito es el fruto de tu vientre, Jesús.
3: Santa María, Madre de Dios, ruega por nosotros pecadores, ahora y en la hora de nuestra muerte. Amén.
2: Dios te salve María, llena eres de gracia, el Señor es contigo. Bendita tú eres entre todas las mujeres y bendito es el fruto de tu vientre, Jesús.
3: Santa María, Madre de Dios, ruega por nosotros pecadores, ahora y en la hora de nuestra muerte. Amén.
2: Dios te salve María, llena eres de gracia, el Señor es contigo. Bendita tú eres entre todas las mujeres y bendito es el fruto de tu vientre, Jesús.
3: Santa María, Madre de Dios, ruega por nosotros pecadores, ahora y en la hora de nuestra muerte. Amén.
2: Dios te salve María.

0: llena eres de gracia, el Señor es contigo. Bendita tú eres entre todas las mujeres, y bendito es el fruto de tu vientre, Jesús.
1: Santa María, Madre de Dios, ruega por nosotros pecadores, ahora y en la hora de nuestra muerte. Amén.
0: Dios te salve María, llena eres de gracia, el Señor es contigo. Bendita tú eres entre todas las mujeres, y bendito es el fruto de tu vientre, Jesús.
1: Santa María, Madre de Dios, ruega por nosotros pecadores, ahora y en la hora de nuestra muerte. Amén.
0: Gloria al Padre, al Hijo y al Espíritu Santo.
1: Como era en un principio, ahora y siempre, por los siglos de los siglos. Amén.
0: Cuarto misterio gozoso: la presentación del niño Jesús en el templo. Cuando se cumplieron los días de la purificación de ellos, según la ley de Moisés, llevaron a Jesús a Jerusalén para presentarle al Señor, como está escrito en la ley del Señor: todo varón primogénito será consagrado al Señor. Y para ofrecer en sacrificio un par de tórtolas y dos pichones, conforme a lo que se dice en la ley del Señor.
2: Padre nuestro que estás en el cielo, santificado sea tu nombre, venga a nosotros tu reino, hágase tu voluntad en la tierra como en el cielo.
3: Danos hoy el pan nuestro de cada día, perdona nuestras ofensas, como también nosotros perdonamos a los que nos ofenden. No nos dejes caer en la tentación, mas líbranos de todo mal. Amén.
2: Dios te salve María, llena eres de gracia, el Señor es contigo. Bendita eres entre todas las mujeres, y bendito es el fruto de tu vientre, Jesús.
3: Santa María, Madre de Dios, ruega por nosotros pecadores, ahora y en la hora de nuestra muerte. Amén.
2: Dios te salve María, llena eres de gracia, el Señor es contigo. Bendita eres entre todas las mujeres, y bendito es el fruto de tu vientre, Jesús.
3: Santa María, Madre de Dios, ruega por nosotros pecadores, ahora y en la hora de nuestra muerte. Amén.
2: Dios te salve María, llena eres de gracia, el Señor es contigo. Bendita eres entre todas las mujeres, y bendito es el fruto de tu vientre, Jesús.
3: Santa María, Madre de Dios, ruega por nosotros pecadores, ahora y en la hora de nuestra muerte. Amén.
2: Dios te salve María, llena eres de gracia, el Señor es contigo. Bendita eres entre todas las mujeres, y bendito es el fruto de tu vientre, Jesús.
3: Santa María, Madre de Dios, ruega por nosotros pecadores, ahora y en la hora de nuestra muerte. Amén.
2: Dios te salve María, llena eres de gracia, el Señor es contigo. Bendita eres entre todas las mujeres, y bendito es el fruto de tu vientre, Jesús.
3: Santa María, Madre de Dios, ruega por nosotros pecadores, ahora y en la hora de nuestra muerte. Amén.
2: Dios te salve María, llena eres de gracia, el Señor es contigo. Bendita eres entre todas las mujeres, y bendito es el fruto de tu vientre, Jesús.
3: Santa María, Madre de Dios, ruega por nosotros pecadores, ahora y en la hora de nuestra muerte. Amén.
2: Dios te salve María, llena eres de gracia, el Señor es contigo. Bendita eres entre todas las mujeres, y bendito es el fruto de tu vientre, Jesús.
3: Santa María, Madre de Dios, ruega por nosotros pecadores, ahora y en la hora de nuestra muerte. Amén.
2: Dios te salve María, llena eres de gracia, el Señor es contigo. Bendita eres entre todas las mujeres, y bendito es el fruto de tu vientre, Jesús.
3: Santa María, Madre de Dios, ruega por nosotros pecadores, ahora y en la hora de nuestra muerte. Amén.
2: Dios te salve María, llena eres de gracia, el Señor es contigo. Bendita eres entre todas las mujeres, y bendito es el fruto de tu vientre, Jesús.
3: Santa María, Madre de Dios, ruega por nosotros pecadores, ahora y en la hora de nuestra muerte. Amén.
2: Dios te salve María, llena eres de gracia, el Señor es contigo. Bendita eres entre todas las mujeres, y bendito es el fruto de tu vientre, Jesús.
3: Gloria a Santa María, Madre de Dios, ruega por nosotros pecadores, ahora y en la hora de nuestra muerte. Amén.
2: Gloria al Padre, al Hijo y al Espíritu Santo.
3: Como era en un principio, ahora y siempre, por los siglos de los siglos. Amén.
0: Quinto misterio gozoso: el niño Jesús, perdido y hallado en el templo. Sus padres iban todos los años a Jerusalén a la fiesta de la Pascua. Cuando tuvo 12 años, subieron ellos como de costumbre a la fiesta, y al volverse, pasados los días, el niño Jesús se quedó en Jerusalén, sin saberlo sus padres, pero creyendo que estaría en la caravana, hicieron un día de camino y le buscaban entre los parientes y conocidos. Pero al no encontrarle, se volvieron a Jerusalén en su busca. Y sucedió que al cabo de 3 días le encontraron en el templo, sentado en medio de los maestros, escuchándolos y preguntándoles.
2: Padre nuestro que estás en el cielo, santificado sea tu nombre. Venga a nosotros tu reino, hágase tu voluntad en la tierra como en el cielo.
1: Danos hoy nuestro pan de cada día, perdona nuestras ofensas, como también nosotros perdonamos a los que nos ofenden. No nos dejes caer en la tentación, y líbranos del mal. Amén.
2: Dios te salve María, llena de gracia el Señor es contigo. Bendita eres entre todas las mujeres, y bendito sea el fruto de tu vientre Jesús.
1: Santa María, Madre de Dios, ruega por nosotros pecadores, ahora y en la hora de nuestra muerte. Amén.
2: Dios te salve María, llena de gracia el Señor es contigo. Bendita eres entre todas las mujeres, y bendito sea el fruto de tu vientre Jesús.
1: Santa María, Madre de Dios, ruega por nosotros pecadores, ahora y en la hora de nuestra muerte. Amén.
2: Dios te salve María, llena de gracia, Señor es contigo. Bendita eres entre todas las mujeres y bendito sea el fruto de tu vientre Jesús.
1: Santa María, Madre de Dios, ruega por nosotros pecadores, ahora y en la hora de nuestra muerte. Amén.
2: Dios te salve María, llena de gracia, Señor es contigo. Bendita eres entre todas las mujeres y bendito sea el fruto de tu vientre Jesús.
1: Santa María, Madre de Dios, ruega por nosotros pecadores, ahora y en la hora de nuestra muerte. Amén.
2: Dios te salve María, llena de gracia, Señor es contigo. Bendita eres entre todas las mujeres y bendito sea el fruto de tu vientre Jesús.
1: Santa María, Madre de Dios, ruega por nosotros pecadores, ahora y en la hora de nuestra muerte. Amén.
2: Dios te salve María, llena de gracia, Señor es contigo. Bendita eres entre todas las mujeres, y bendito sea el fruto de tu vientre, Jesús.
1: Santa María, Madre de Dios, ruega por nosotros pecadores, ahora y en la hora de nuestra muerte. Amén.
2: Dios te salve María, llena de gracia, Señor es contigo. Bendita eres entre todas las mujeres, y bendito sea el fruto de tu vientre, Jesús.
1: Santa María, Madre de Dios, ruega por nosotros pecadores, ahora y en la hora de nuestra muerte. Amén.
2: Dios te salve María, llena de gracia el Señor es contigo. Bendita eres entre todas las mujeres, y bendito sea el fruto de tu vientre Jesús.
1: Santa María, Madre de Dios, ruega por nosotros pecadores, ahora y en la hora de nuestra muerte. Amén.
2: Dios te salve María, llena de gracia el Señor es contigo. Bendita eres entre todas las mujeres, y bendito sea el fruto de tu vientre Jesús.
1: Santa María, Madre de Dios, ruega por nosotros pecadores, ahora y en la hora de nuestra muerte. Amén.
2: Dios te salve María, llena de gracia el Señor es contigo. Bendita seas entre todas las mujeres y bendito sea el fruto de tu vientre Jesús.
1: Santa María, Madre de Dios, ruega por nosotros pecadores, ahora y en la hora de nuestra muerte. Amén.
2: Gloria al Padre, al Hijo y al Espíritu Santo.
1: Como era en un principio, ahora y siempre, por los siglos de los siglos. Amén. Dios te salve, Reina y Madre, Madre de Misericordia, vida, dulzura y esperanza nuestra. Dios te salve, a ti clamamos los desterrados hijos de Eva, a ti suspiramos gimiendo y llorando en este valle de lágrimas. Ea pues, Señora abogada nuestra, vuelve a nosotros esos tus ojos misericordiosos, y después de este destierro, muéstranos a Jesús, fruto bendito de tu vientre, oh clemente, oh piadosa, oh dulce siempre Virgen María, ruega por nosotros, Santa Madre de Dios, para que seamos dignos de alcanzar las promesas y gracias de nuestro Señor Jesucristo. Amén.
2: María, Madre de Gracia y Madre de Misericordia.
0: Ave María Purísima,
4: sin pecado concebida.
2: María, Madre de Gracia, Madre de Misericordia, defiéndenos de nuestro enemigo
5: y ampáranos ahora y en la hora de nuestra muerte. Amén.
0: Amén.
5: El Señor nos bendiga y nos guarde, nos regale una santa noche y un buen despertar. En el nombre del Padre, del Hijo, del Espíritu Santo. Amén.

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1: ¿Cómo están, amigos y amigas? Bienvenidos y bienvenidas a Conexión 88 aquí en Radio Nahuel Huta FM. Damos inicio a este programa que, como siempre, les acompaña de lunes a viernes hasta las 22 horas 10 de la noche. Les saludamos cariñosamente a todos los que están a esta hora en sintonía de la radio. Son las 20 horas con 32 minutos y vamos a comenzar inmediatamente disfrutando con nuestra portada musical del día de hoy.

Ahí teníamos a Olivia Newton-John, The Rumor. Podríamos decir que ese fue el último gran éxito de esta artista, que tuvo muchísimos en realidad, pero este año 88 por ahí debe haber sido, que tuvo un éxito pero tremendamente importante, y fue una canción escrita por Elton John para ella, The Rumors. La recordábamos acá de todas maneras a la gran Olivia Newton-John en nuestra portada del día de hoy, día lunes 27 de julio, ya comenzando la retirada en esta semana de este mes de julio para entrar al mes de los gatitos, como se le dice al mes de agosto, ¿cierto? Tanto cumpleaños que hay en agosto, oye. Aunque por estadística, la mayor cantidad de cumpleaños en el mundo está en septiembre. Saludamos a todas las Natalia que hoy están de onomástico. Reciban nuestro cariño de parte de Radio Nahuel Buta. Si usted conoce alguna Natalia, es el momento preciso para saludarle, para dedicarle algunas palabras ahí. Las Natalia están hoy de santo. Vamos a continuar con la música. Son las 20 horas con 38 minutos.

No puedo más, nos decía Yuri en la música. La noticia de hoy en la tarde, concentrada ahí en el metro de Santiago, debido a una situación muy lamentable que se ha vivido ahí. Metro de Santiago cerró 6 estaciones de la línea 5 debido a un vagón incendiado en la estación Santa Isabel. Las paradas afectadas son Plaza de Armas, Bellas Artes, Baquedano, Parque Bustamante, Santa Isabel y también Irarrázaval. 21 carros de bomberos acudieron al lugar. La situación generó aglomeraciones y colapso en la línea 1 y también en los buses. No se reportan heridos hasta este momento, solo pérdidas materiales. Se evacuó correctamente y bomberos hasta este momento está combatiendo este incendio de este vagón del metro. Situación muy preocupante porque habían personas que no entendían absolutamente nada de lo que estaba ocurriendo. Bueno, dentro de lo que son las informaciones, el delegado presidencial de la región metropolitana, Germán Codina, descartó que existan lesionados en el incendio de la estación Santa Isabel de la línea 5 del metro. Se reportaron personas que estaban afectadas por el humo, atendidas por problemas respiratorios, y se están investigando las causas de este incendio. Se desplegaron 21 carros de bomberos, ¿eh? Una tremenda cantidad de personal bomberil hasta esta emergencia ahí en la línea 5 del metro. La gerenta de metro negó afectaciones en otras estaciones. Noticia que ha sido ampliamente difundida por lo que conlleva, ¿cierto? Un incendio ahí al interior del metro de Santiago, considerado un área sensible y de alta peligrosidad también por el tema de la evacuación. Noticias a esta hora para ustedes en Radio Nahuel Buta FM. Son las 20 horas con 48 minutitos. Escuchamos a Arturo Rodríguez, el que fue vocalista de la banda Guardianes del Amor. Aquí canta con Américo. ¿Para qué quiero?

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1: 9 minutitos nos separan de las 21 horas, 8 minutos, 8, ahora sí. 8 minutos nos separan de las 21 horas 9 de la noche. ¿Saben ustedes que tenemos una tremenda, tremenda invitación para un evento que se va a realizar aquí en nuestra comuna de Curanilahue? Y que no tan solo es algo de lo que usted puede disfrutar, sino que además va a colaborar con una noble causa, ¿ya? Hay una familia de Curanilahue que está pasando por un momento bastante complejo por la salud de uno de sus integrantes, y por lo mismo han organizado este gran almuerzo y once solidaria, y es con bingo la cosa. Ahora usted dirá, ¿dónde se va a realizar? Bueno, esto se va a realizar ahí en el Club de Rodeo de Curanilahue este sábado 1 de agosto. Sí, sábado 1 de agosto a partir de las 13 horas. ¿Ya? Todo lo recaudado será destinado, como les decía, al tratamiento de uno de los integrantes de una familia muy querida de nuestra comuna. Y saben ustedes que van a poder disfrutar, por ejemplo, en el almuerzo, de platillos como los siguientes. Ponga atención. Y aquí sé que hay mano buena para cocinar, ¿eh? Yo doy fe de aquello. Va a haber cazuela de vacuno, cazuela de ave de campo, chuleta a la parrilla, ¿ya? Asado a la olla, pechuga de pollo a la plancha, ¿ya? Esto es con distintos acompañamientos a elección. Entonces, esta cosa de verdad que va a estar exquisita. Todo lo que se va a preparar ahí va a estar realmente espectacular. Ahora usted dirá, ya, pero es que los niños no comen cazuela de vacuno. No importa, no se preocupe. Sabe que van a haber completos, van a haber sándwich, salchipapas, también empanaditas fritas de carne, de queso, carapacho y queso, de macha y queso. Y si no está conforme con eso, y a usted le gusta algo más dulce, también va a haber kuchen, alfajores y exquisitos dulces en el área de la repostería. ¿Qué le parece? Es un tremendo panorama familiar que se va a desarrollar, como les decía, este día 1 de agosto, sábado 1 de agosto, desde las 13 horas, 1 de la tarde, en el Club de Rodeo de Curanilahue. Van a estar ahí hasta las 21:30. Gran almuerzo y once solidaria con bingo. Tu aporte hace la diferencia, dice esta invitación que están haciendo estos amigos para este evento que se va a desarrollar en los próximos días. Están todos absolutamente invitados a pasarlo bien. Y también, por cierto, a colaborar con esta querida familia de nuestra comuna. Ahí está, esta invitación que queríamos hacerle y le vamos a ir recordando todos estos días también. Son las 20:55. Quédense con nosotros. Hay más música para ustedes aquí en Conexión 88.

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1: 21 horas.
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1: Ya estamos de regreso cuando son las 21 horas con 5 minutitos. Ahí escuchábamos a Eduardo Valenzuela, artista nacional, con la canción Es el mejor amor. Música de teleserie, ¿eh? Algo está pasando, se sienten sirenas acá por el centro de Curanilahue. Bueno, ojalá no sea nada grave, ¿cierto? Hay informaciones respecto de lo que está ocurriendo con este sistema frontal que ha llegado a los tornados inusuales que han impactado a la zona centro-sur. Un severo sistema frontal azota desde la zona central hasta el sur del país. En la región del Ñuble se registraron inusuales fenómenos tornádicos que volaron techos, destruyeron viviendas y dejaron heridos en comunas como Bulnes y El Carmen. Senapred y autoridades locales mantienen alertas activas por posibles desbordes de cauces e inundaciones entre O'Higgins y Los Ríos. Además, se registran miles de clientes sin suministro eléctrico y se prevé la llegada de heladas extremas para regiones más australes. Eso dice esta información, ¿eh? Bueno, los videos que fueron dados a conocer durante esta jornada, principalmente a través de redes sociales, dan cuenta de la magnitud de estos tornados que afectaron a 4 comunas de la región del Ñuble. La verdad es que hay algunos videos que son realmente impactantes. Son las 21 horas con 6 minutos y medio. Vamos a continuar disfrutando con la música, escuchando a Sergio Dalma. Esto se llama Adiós, Sofía.

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1: Las 21 horas con 16 minutos, 21 y 16 minutitos. Vamos a revisar cómo va a estar el tiempo para nuestra comuna para las próximas horas. Bueno, nos dice que vamos a tener lluvia durante la noche y también parte de la madrugada. Hasta eso de las 2 de la madrugada tendríamos ahí alguna lluvia débil para luego dar paso en la mañana muy temprano, a eso de las 5, a cielos parcialmente nublados y que se van a mantener durante todo el día de mañana. O sea, mañana va a amanecer con cielos parcialmente nublados y así se va a mantener durante todo el día. Es lo que nos dice el pronóstico del tiempo para las próximas horas aquí en Curanilahue. 21 horas con 17 minutos. 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

0: Ahí teníamos a Ricardo Arjona con Señora de las Cuatro Décadas. 21 horas con 26 minutos. Ya llega nuestra pausa de las 21:30 horas también, nuestro espacio anglo. Les vamos a invitar para que se queden con nosotros aquí en Radio Nahuel Buta FM, porque tenemos más música, más programación para ustedes durante esta jornada. 13 grados de temperatura tenemos a esta hora aquí en Curanilahue.
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1: Ahí teníamos Una noche en Bangkok con Murray Hill y también escuchábamos la voz de Ellie Goulding con Love Me Like You Do, música de 50 sombras de Grey. 18 minutos y medio faltan para las 22 horas 10 de la noche. Hay informaciones a esta hora de la noche. Vamos, repitiendo la noche. Gobierno firma proyecto de ley para destituir autoridades tras test de droga positivo. El presidente José Antonio Kast firmó un proyecto de ley que busca establecer como causal automática del cese del cargo el consumo no justificado de drogas en altas autoridades públicas. La iniciativa apunta a exigir transparencia y dar el ejemplo en cargos de alta responsabilidad institucional, contemplando un protocolo estricto de exámenes aleatorios y periódicos para ministros, parlamentarios y jefes de servicio. Escuchaba ahí también las noticias en la hora de la tarde, es horas de 18 horas, que esto se va a implementar también para concejales, alcaldes, todas las autoridades en realidad. Me parece muy, pero muy bien. 21 horas con 42 minutos y medio. Noticias, informaciones a toda hora para ustedes a través de Nahuel Buta FM. A esta hora compartimos Conexión 88.

0: Ahí escuchábamos a Soda Stereo con Corazón Delator. Una bonita canción, un buen recuerdo a esta hora con el rock latino. Ya eso sería de los 90, diría yo. Soda Stereo estaba en nuestra programación. Ya estamos entrando en la parte final de nuestro programa por el día de hoy, pero hay más música. Por supuesto que tenemos más canciones para ustedes aquí en Nahuel Buta. Y aquí le escuchamos a él. Una tremenda voz desde México. Nos llega Uno Entre Mil. Aquí está Mijares en Nahuel Buta.
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Llegamos al final de nuestro programa por el día de hoy. 4 minutos y medio faltan para las 10 de la noche. Les agradecemos a todos ustedes la sintonía y por supuesto que van a quedar invitados para seguir disfrutando de la programación de la radio durante la noche, la madrugada, para aquellos que trabajan también en la noche en nuestra compañía. Deseamos que descansen. Mañana, si Dios quiere, vamos a estar otra vez llevándoles a ustedes nuestra mejor música y las informaciones, la compañía a través de Nahuel Buta FM. Que estén muy bien. Gracias por la sintonía. Hasta la próxima. Chau, chau.

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1: 22 horas.
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1: 23 horas.
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al terminar el día, te alabo, Padre, Señor del cielo y de la tierra, por la jornada vivida en la cual me he sentido acompañado por tu providencia, ya sea tanto en las cosas buenas como las cosas que quizás no han sido de mi agrado, pero sé que tú has estado ahí. Que tengan un reparador descanso. Aquellos que siguen trabajando o estudiando, les seguimos acompañando con nuestra programación habitual. Buenas noches, Coranilaue. Buenas noches, provincia de Arauco.

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1: 0 horas.
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2: Hola, ¿qué tal? ¿Cómo están? Soy María Belén Araya y les doy la bienvenida a este informe de noticias, donde hablaremos sobre cifra récord en nuevas empresas. Más de 120.000 se crearon durante la primera mitad del año. Sabremos además que la expresidenta Michelle Bachelet enfrenta etapa clave en la carrera por liderar las Naciones Unidas. Hablaremos además que Chile inicia negociaciones con Estados Unidos por aranceles a las exportaciones.
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2: La Defensoría del Contribuyente de DECON emitió un informe técnico en el que advierte una importante falla en la aplicación de la Ley de Compras por Comercio Digital en el extranjero. Según el organismo, diversos consumidores en Chile están enfrentando un doble cobro de IVA por productos adquiridos en plataformas como Temu, Shein, AliExpress, Amazon e incluso eBay. Tras la eliminación de la exención del IVA para compras internacionales de hasta $41 y el registro de las grandes plataformas en el Servicio de Impuestos Internos para retener el 19% del impuesto directamente, comenzaron a evidenciarse problemas en la implementación del sistema. Al respecto, el presidente de la Organización de Consumidores y Usuarios ODECO, Estefan Larenas, explicó más al respecto.
3: El doble impuesto solamente está relacionado con una falla en la coordinación en su servicio de aduana e impuesto interno. Es decir, uno ya pagó un impuesto, en este caso al proveedor directo, y ese impuesto es el único que debe uno pagar. No debe pagar cuando entra nuevamente al país. Por lo tanto, aquí hay un tema de la conexión, la coordinación entre los servicios que están a cargo de esto.
2: El informe señala que la falta de trazabilidad y las fallas en la transmisión de datos entre las plataformas extranjeras, los operadores logísticos como Correos de Chile y empresas de envío rápido y el Servicio Nacional de Aduanas provocan que este último asuma que el IVA no fue pagado y vuelva a exigir el impuesto para liberar los paquetes. Como consecuencia, los consumidores deben pagar nuevamente el IVA o iniciar trámites para demostrar que el impuesto ya fue cancelado. Frente a esta situación, la DDCON recomendó al Servicio Nacional de Aduanas implementar un sistema que permita verificar el pago del IVA y establecer un mecanismo de devolución para quienes hayan pagado el impuesto en más.
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2: Durante el primer semestre de 2026, Chile alcanzó un récord histórico en la constitución de más de 120.000 nuevas empresas. El Ministerio de Economía destacó este hito como una señal de reactivación descentralizada y digitalizada, impulsada principalmente por el crecimiento de las sociedades por acciones. José Ferrada nos cuenta.
4: Durante el primer semestre de 2026, Chile alcanzó un récord histórico en la creación de empresas tras registrar la constitución de 120.399 nuevas sociedades, según datos del Ministerio de Economía, representando un incremento de más de 16.000 emprendimientos respecto al mismo periodo del año anterior. Al respecto, el ministro de Economía y Minería, Daniel Mas, destacó que dinamizar la actividad económica no responde a una postura ideológica, sino a un deber ético fundamental.
5: Otra buena señal para la economía, con cifras récord. La creación de empresas se afianza como otra señal de reactivación y punto de inflexión de la economía. Durante el primer semestre del 2026, se alcanzaron 120.399 constituciones, el mayor nivel acumulado de la serie para igual periodo. Recuperar el crecimiento no es un capricho ideológico, es una necesidad moral. Un país que no crece termina condenando a sus ciudadanos a vivir peor, y estas cifras de creación de empresas son una señal de esperanza.
4: En cuanto a la estructura jurídica, las sociedades por acciones continuaron siendo la opción predilecta de los emprendedores, al concentrar más del 80% de las preferencias y anotar un crecimiento anual del 22%. Además, el impulso se extendió con fuerza hacia regiones, destacando aumentos significativos en zonas como Los Lagos, Los Ríos y O'Higgins. Por último, el informe relevó que sobre el 92% de las nuevas constituciones se realizaron a través del registro de empresas y sociedades. Estos resultados dan cuenta de un ecosistema emprendedor cada vez más descentralizado y con un elevado grado de digitalización para concretar proyectos productivos.
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2: Las estafas por internet se han consolidado como el delito económico con mayor alza en la zona. La PDI alertó sobre engaños en redes sociales y la venta de vehículos clonados en San Antonio.
6: La región de Antofagasta.
2: La participación de mujeres en la minería registró un significativo aumento regional. El sector minero en Antofagasta refuerza la inclusión femenina mediante programas de capacitación y contratación en diversas faenas locales.

0: candidatura de Michelle Bachelet a la Secretaría General de las Naciones Unidas entra en etapa decisiva. El próximo 30 de julio comenzarán las votaciones reservadas del Consejo de Seguridad, consideradas el principal indicador del respaldo a los postulantes. Aury Morales nos cuenta.
1: La expresidenta Michelle Bachelet participó en el primer debate público entre los 6 candidatos que buscan suceder a Antonio Guterres como secretario general de Naciones Unidas, instancia en la que presentó su propuesta para fortalecer el multilateralismo y modernizar el organismo. Durante su intervención, Bachelet destacó su experiencia en la conducción de instituciones internacionales y afirmó que la ONU requiere un liderazgo independiente, cercano a los Estados miembros y con capacidad para impulsar reformas permanentes. Además, reiteró que es momento de que una mujer encabece la organización. La carrera entrará en una fase decisiva el próximo 30 de julio, cuando el Consejo de Seguridad inicie los denominados straw polls, votaciones reservadas que permiten medir el respaldo de los países a cada aspirante antes de la nominación oficial. En paralelo, medios internacionales han informado sobre una nueva eventual candidatura del presidente de la FIFA, Gianni Infantino, impulsadas por cercanos al presidente estadounidense Donald Trump. Sin embargo, hasta ahora no existe una postulación oficial. Las votaciones reservadas no son vinculantes, pero históricamente han anticipado al candidato que posteriormente es recomendado por el Consejo de Seguridad para asumir la Secretaría General de las Naciones Unidas, cargo que iniciará un nuevo periodo el 1 de enero de 2027.
0: La Cancillería sostuvo una reunión con representantes de los principales gremios exportadores para definir la estrategia frente al arancel de un 12,5% impuesto por Estados Unidos a productos chilenos, medida que afecta a parte de las exportaciones nacionales hacia ese mercado. Desde el Ejecutivo señalaron que buscarán excluir a determinados productos de la medida, argumentando que en Chile no existen bienes elaborados mediante trabajo forzoso. El canciller Francisco Pérez Mackenna y la subsecretaria de Relaciones Económicas Paula Esteves hablaron al respecto.
2: Nosotros tenemos una negociación pendiente, tenemos un tratado de libre comercio plenamente vigente con Estados Unidos, y lo que vamos a hacer justamente, y nuestra subsecretaria se va a referir a eso, sentarnos a negociar con los Estados Unidos tanto el tema, el problema de las tasas, como también en forma muy importante los bienes que han sido excluidos.
3: Estamos en pleno proceso de negociación. Aquí apunta es a excluir los productos estratégicos que exportamos a Estados Unidos y que están en ese 40% que quedaron con un arancel de 12,5%.
0: Entre los sectores más afectados figuran la industria del salmón, que destina cerca del 40% de sus envíos al mercado estadounidense, además de la fruta fresca, la madera y el vino, rubros que anticipan pérdidas de competitividad por la aplicación del gravamen. Sobre esto, Patricio Melero, presidente de Salmón Chile, y Antonio Walker, presidente de la Sociedad Nacional de Agricultura, entregaron sus declaraciones.
4: Es difícil hacer un cálculo exacto, pero te aplica a la exportación de salmón a Estados Unidos, que el año pasado fue del orden de 2.600 millones de dólares, y le aplica 12,5, estamos hablando ya de un impacto directo, nada más que por ese factor, de sobre 300 millones de dólares.
5: Al sector agrícola, este arancel del 12,5% es duro. Ustedes han visto en los últimos meses cómo han aumentado los costos de producción del sector agrícola, han aumentado los costos de los fertilizantes, han aumentado los costos de los insumos, han aumentado los costos de la energía, han aumentado los costos de los fletes aéreos, marítimos.
0: Por último, señalar que el gobierno informó que durante agosto se iniciarán negociaciones bilaterales, aprovechando la visita a Chile del segundo representante comercial de Estados Unidos. El objetivo será solicitar que se respete el Tratado de Libre Comercio vigente entre ambos países.
6: Cero horas, 14 minutos.
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0: El CENSE instó a los beneficiarios del bono al trabajo de la mujer y al subsidio al empleo joven a actualizar sus datos bancarios antes del pago anual de agosto. El beneficio contempla entregas acumuladas de hasta 678 mil pesos para las personas inscritas. Ornella Mellado nos cuenta más.
8: El Servicio Nacional de Capacitación y Empleo hizo un llamado a los beneficiarios del bono al trabajo de la mujer y del subsidio al empleo joven para que revisen y actualicen sus datos bancarios. Este proceso busca prevenir problemas de transferencia durante el depósito anual programado para el mes de agosto. Ambos aportes económicos están destinados a incrementar los ingresos de trabajadores jóvenes de entre 18 y 24 años, así como de mujeres de 25 a 59 años. Quienes optan por la modalidad de pago anual pueden recibir un monto de hasta 678.028 pesos, mientras que el esquema mensual entrega un tope aproximado de 44.157 pesos. Para llevar a cabo la actualización, los usuarios deben ingresar al sitio web oficial de CENSE y acceder con su clave única al subsidio que les corresponda. En la sección de perfil de usuario, deben completar el formulario con la nueva información bancaria, guardar

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1: Alerta regional, alerta regional, alerta regional, alerta de noticias en la región de los lagos.
2: Un incendio en Isla Tenglo destruyó una vivienda, dañó otras dos y dejó a una persona lesionada. Bomberos de Puerto Montt accedieron por vía marítima para controlar la emergencia en el sector Puntilla.
1: La región de Arica y Parinacota.
2: Un operativo del OS-7 de Carabineros permitió detener a dos personas por tráfico de drogas. En el procedimiento se incautaron más de 73 kilos de marihuana que eran comercializados en la vía pública de Arica.
1: La región de Valparaíso.
2: Autoridades de salud reforzaron la vacunación de adultos mayores en el Hospital Geriátrico de Limache debido a la baja cobertura regional. El operativo busca proteger a pacientes hospitalizados y personas vulnerables ante enfermedades respiratorias.
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3: 0 horas. 18 minutos.
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2: Las redes sociales concentran el 60% de las transacciones informales en Chile, según la CNC. Aunque la aplicación del IVA redujo el 22% de las compras informales en plataformas internacionales, el fenómeno se trasladó al mercado nacional. Al respecto, Nicolás Cabargas nos explica.
4: Un informe elaborado por la Cámara Nacional de Comercio, Servicios y Turismo de Chile reportó que durante el segundo trimestre de 2026, las compras informales internacionales digitales disminuyeron 22%. Aunque el mismo informe señala que el gasto informal en plataformas nacionales aumentó 10,2% debido a lo que los expertos denominan como el persa informal. El aumento de los costos de las pequeñas importaciones internacionales consolidó el aumento de lo que los expertos denominan el persa digital. Plataformas como Facebook Marketplace, donde las transacciones informales corresponden al 22% de las ventas informales a nivel país. Esto lo explica Alejandro Ursúa, analista económico de la Facultad de Economía y Negocios de la Universidad Andrés Bello y Open BBK.
5: Facebook Marketplace se ha transformado en una especie de persa digital, un espacio donde miles de personas compran y venden directamente, replicando la lógica de los tradicionales persas, pero utilizando plataformas digitales. Sin embargo, el crecimiento de Facebook Marketplace no responde solamente al impuesto. También influye en la evolución que tenía el consumidor y su necesidad de ahorrar, de la búsqueda de productos usados o recondicionados y la facilidad de concretar transacciones entre personas sin intermediarios.
4: El declive de la venta informal internacional se debe a que el costo de las importaciones vía aplicaciones quedó amarrado a la implementación del IVA a todas las compras que se realizan en plataformas digitales. Esta norma se implementó por el gobierno de Gabriel Boric y sigue vigente hasta la actualidad. Las personas que más compran en estos mercados son adultos desde los 25 hasta los 45 años. Según expertos, las compras en estas plataformas apoyan la economía circular y les dan una segunda oportunidad a productos como vestuario, artículos de entretención, belleza y cuidado personal, electrogar, comida preparada y mejoramiento del hogar.
1: Alerta regional, alerta regional, alerta regional, alerta de noticias en la región del Ñuble.
2: El coordinador eléctrico adjudicó la construcción de dos nuevas subestaciones eléctricas en Ñuble para reforzar el suministro. Las obras de infraestructura energética beneficiarán directamente la estabilidad del servicio.
1: La región de los lagos.
2: La PDI descartó la intervención de terceros en la muerte de una mujer encontrada sin vida en Isla Guar. Detectives y peritos realizaron

0: diligencias en el sector insular de Puerto Montt para esclarecer las causas del deceso.
1: La región de Atacama.
0: El Consejo Regional aprobó recursos para financiar la infraestructura del juzgado de policía local. El proyecto busca optimizar la atención ciudadana y responder a la demanda de trámites judiciales en la comuna de Copiapó.

0: Un estudio de Map Biomas Chile, desarrollado junto a investigadores de las universidades de Chile, de Concepción y de la Frontera, reveló que el país perdió 344.000 hectáreas de superficie glaciar entre 1998 y 2026, una extensión equivalente a 21 veces la superficie de Rapa Nui. Los especialistas explican que los glaciares cumplen un rol fundamental en el abastecimiento de agua, ya que almacenan nieve y hielo durante el invierno y liberan ese recurso de manera gradual en los meses más cálidos, alimentando ríos, humedales y diversos ecosistemas. Jaime Hernández, director general de Map Biomas Chile, habló más del estudio.
1: La primera colección de Map Biomas Agua Chile monitoreó la superficie hídrica del país entre 1998 y 2025. No solamente año a año, sino que también mes a mes, revelando cómo el agua avanza y retrocede con las estaciones. Hoy, el agua cubre más o menos el 1,6% del territorio y viene en retroceso. Desde el inicio de la megasequía, por ejemplo, desaparecieron cerca de 40.000 hectáreas concentradas en la zona centro y sur del país. En paralelo, los glaciares perdieron más de 344.000 hectáreas, casi un 15% de su superficie, siendo la zona central la más golpeada del país.
0: El análisis muestra que el retroceso no ha sido uniforme. La región de Ñuble registró la mayor pérdida proporcional de superficie glaciar con cerca del 91%, mientras que Magallanes concentró la mayor disminución en extensión, aunque junto con Aysén sigue albergando la mayor parte del hielo existente en el país. Los investigadores atribuyen este fenómeno principalmente al aumento de las temperaturas y a los efectos de la megasequía. Advirtieron que la pérdida de glaciares representa una amenaza para la disponibilidad futura de agua dulce y refuerza la necesidad de proteger estos ecosistemas frente al avance del cambio climático.
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0: El gobierno regional anunció una inversión de 3.605 millones de pesos para fortalecer la prevención y respuesta ante emergencias. El plan incluye vehículos tácticos, generadores y equipamiento contra incendios coordinado en Temuco. Eso fue todo por ahora. Nos volvemos a encontrar pronto con más informaciones, así que no se separe de nuestra compañía. Que esté muy bien.
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1: Ey, brillaba.
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1: Vamos a cantarles un estreno, ya el segundo estreno, se llama Costumbres Argentinas y dice así.

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0: 6:04.
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2: Somos su compañía a esta hora aquí en la madrugada de su radio Nahuel Buta FM en el puerto en el 103.9, Curanila 88.3 y en todo Chile www.nahuelbutafm.cl. 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
1: Qué bueno es levantarse tempranito, claro que sí, a través de Grado 6 con la mejor música para que usted comience bien esta nueva jornada acá en la provincia de Arauco. 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Le acompañamos aquí en Grado 6.

0: 6 de la mañana, 14 minutos.
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2: Y llegó la hora del baño matinal, claro que sí. 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

0: 6 de la mañana, 24 minutos.
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0: 6:33.
1: No duerma más, claro que sí, hay que levantarse, hay que producir. 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

0: 6 de la mañana, 36 minutos.
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0: 6:43.
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0: 6:46 a.m.
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0: 6 de la mañana, 55 minutos.
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2: 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Es momento de escuchar un clásico aquí en Grado 6.
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0: 7 de la mañana, 11 minutos.
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2: Escuchamos a esta hora David Bisbal, Cómo Olvidar, 7:13.

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1: Vamos revisando qué nos dice la Dirección Meteorológica de Chile para el Gran Concepción. Nos dice cubierto chubascos en declinación durante la mañana, por la tarde nublado variando a nubosidad parcial, mínima 11 grados a esta hora, una máxima de 14, por la tarde nubosidad parcial. ¿Qué pasa en Los Ángeles? Aparece cubierto chubascos en declinación. Por la tarde, nublado, variando nubosidad parcial, máxima 13 grados, nubosidad parcial por la noche. En la provincia de Arauco, desde La Araquete hasta Tirúa, nos está mostrando lo siguiente. Nos aparece nublado, chubascos débiles, tenemos 10 grados. Por la tarde, nos aparece nublado, variando nubosidad parcial, una máxima de 13 grados. Por la noche, nubosidad parcial. Para mañana, miércoles 29, nos muestra nublado con pizca de sol. Por la tarde, nublado con pizca de sol. Máxima 15 grados. Por la noche, cubierto. ¿Ya? Vamos a tener 3 grados mañana. El día jueves, nos vuelve la lluvia. Nublado, chubascos con viento entre 40 y 60 kilómetros por hora durante la madrugada. Por la mañana, nublado, chubascos con viento entre 40 y 60 kilómetros por hora. Por la tarde, cubierto, lluvia, máxima 12 grados. Por la noche, cubierto, lluvia. El viernes 31, último día de agosto, nos muestra cubierto, lluvia, con viento entre 25 a 40 kilómetros por hora en la madrugada. Por la mañana, cubierto, lluvia, con viento entre 25 a 40 kilómetros por hora. Por la tarde, nublado, chubascos débiles,

cubierto lluvia, máxima 14 grados, por la noche cubierto lluvia. Eso es lo que arroja la Dirección Meteorológica de Chile, ¿ya? 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

Recuerda, tú puedes ser nuestro corresponsal. 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

Son las 7 de la mañana y ya con 27 minutos, 7 con 27 minutos compartiendo junto a usted a través del 103.9, 88.3 y para todo Chile www.nowelbutafm.cl. Estamos viendo algunas informaciones. Terremoto magnitud 7.1 sacude el sur de Japón. Reportan explosión en mall y varios incendios. También mujer muere aplastada por portón de acero de acceso vehicular en condominio de Limache. Fallece carabinero tras recibir impacto de bala al interior de una comisaría en La Serena. Diputados impulsan endurecer medidas contra conductores temerarios tras video de Naya Fácil que conducía a 211 kilómetros por hora. La Fiscalía Sur inicia investigación de oficio contra Naya Fácil por conducción temeraria al conducir a 211 kilómetros por hora. 7:28, nos vamos. Que tenga un lindo día.

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0: 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En este nuevo día que Dios nos regala, elevamos una oración por ti, por tu familia y por todo lo que emprendas. ¡Bienvenidos!
1: La

buenos días, queridos hermanos y hermanas. Que la paz de Cristo esté con cada uno de ustedes. Con mucha alegría les doy la más cordial bienvenida a este nuevo encuentro de oración a través de Radio Nahuel Buta. Los invito a comenzar esta jornada poniendo nuestra vida, nuestro trabajo, nuestras preocupaciones y nuestras esperanzas en las manos del Señor. A quienes ya están preparando el desayuno, a quien van rumbo al trabajo, a nuestros adultos mayores, a los enfermos, a quienes viven solos, a los niños y jóvenes que comienzan un nuevo día, les envío un afectuoso saludo y mi cercanía en la oración. Aunque el invierno nos regale días fríos y lluviosos, el amor de Dios nunca deja de calentar nuestro corazón. Él camina con nosotros y jamás nos abandona. Comencemos haciendo juntos la señal de la cruz. En el nombre del Padre, del Hijo y del Espíritu Santo. Amén. Ven, Espíritu Santo, llena los corazones de tus fieles y enciende en ellos el fuego de tu amor. Ven a iluminar nuestra inteligencia para comprender la palabra de Dios. Ven a fortalecer nuestro corazón para vivir con esperanza. Ven a darnos un espíritu de paz, de perdón, de servicio y de alegría. Quédate con nuestras familias. Acompaña a los enfermos. Consuela a quienes sufren. Y guía nuestros pasos por el camino del bien. Amén.

Hermanos y hermanas, ahora vamos a escuchar el Santo Evangelio de nuestro Señor Jesucristo según San Mateo, en el capítulo 13, versículo 36 a 43. Dejando a la multitud, Jesús regresó a la casa. Sus discípulos se acercaron y le dijeron: explícanos la parábola de la cizaña en el campo. Él les respondió: el que siembra la buena semilla es el Hijo del Hombre. El campo es el mundo. La buena semilla son los que pertenecen al reino. La cizaña son los que pertenecen al maligno. Y el enemigo que la siembra es el demonio. La cosecha es el fin del mundo. Y los cosechadores son los ángeles. Así como se arranca la cizaña y se la quema en el fuego, de la misma manera sucederá al fin del mundo. El Hijo del Hombre enviará a sus ángeles, y estos quitarán de su reino todos los escándalos y a los que hicieron el mal, y los arrojarán en el horno ardiente. Ahí habrá llanto y rechinar de dientes. Entonces los justos resplandecerán como el sol en el reino de su Padre. El que tenga oídos, que oiga. Palabra del Señor. Gloria a ti, Señor Jesús. Queridos hermanos y hermanas, el Evangelio que hemos escuchado esta mañana nos muestra a Jesús en un momento muy especial. Ya no está hablando a la multitud. Ahora está en la casa, rodeado de sus discípulos, de sus amigos. Ellos se acercan con confianza y le dicen: explícanos la parábola de la cizaña. Y Jesús, con paciencia y cariño, les revela el sentido profundo de esta enseñanza. También nosotros queremos ser esos discípulos. En esta mañana, antes de comenzar nuestras actividades, nos sentamos espiritualmente junto a Jesús para escuchar su voz y dejarnos enseñar por él. Jesús nos dice que el campo es el mundo. En ese campo crecen juntos el trigo y la cizaña, es decir, el bien y el mal conviven en la historia de la humanidad. Basta mirar nuestro alrededor para darnos cuenta de ello. Vemos personas generosas que ayudan a los demás, familias que luchan unidas, jóvenes que sueñan con un mundo mejor, voluntarios que sirven con amor. Pero también vemos violencia, injusticias, guerras, divisiones, egoísmo y tantas heridas que hacen sufrir a la humanidad. A veces incluso nos preguntamos, ¿por qué parece que el mal tiene tanta fuerza? ¿Por qué tantas personas buenas sufren? ¿Por qué Dios permite todo esto? Jesús no ignora esa pregunta. Él mismo nos responde con esta parábola. Nos enseña que Dios no es indiferente al mal. Él lo ve, lo conoce y le duele más que a nosotros. Sin embargo, Dios es paciente, da tiempo para la conversión.
espera que el corazón humano pueda cambiar. Qué hermoso es descubrir que Dios nunca pierde la esperanza en sus hijos. Si Dios hubiera actuado solamente con justicia, quizás muchos de nosotros no estaríamos hoy aquí. Pero Él actúa primero con misericordia. Siempre nos concede una nueva oportunidad para volver a empezar. Este evangelio también nos deja una enseñanza muy importante. No nos corresponde hacer el juicio que solo pertenece a Dios. Con frecuencia caemos en la tentación de señalar los defectos de los demás. Nos resulta fácil criticar, juzgar, condenar o etiquetar a las personas. Pero Jesús nos invita primero a mirar nuestro propio corazón. La pregunta no debería ser: ¿quién es la cizaña? La verdadera pregunta es: ¿qué está creciendo hoy en mi corazón? ¿Estoy cultivando el amor o el resentimiento, la paciencia o la impaciencia, la verdad o la mentira, la generosidad o el egoísmo? Cada uno de nosotros tiene un pequeño campo de que cuidar, su propio corazón. Ahí Dios ha sembrado buena semilla desde el día de nuestro bautismo. Esa semilla necesita ser regada con la oración, alimentada por la palabra de Dios, fortalecida con los sacramentos y cuidada mediante las buenas obras. Queridos hermanos y hermanas, el mundo no cambia solamente con grandes discursos. El mundo cambia cuando cada persona decide sembrar un poco más de bien ahí donde vive. Una palabra amable puede cambiar el día de alguien. Un perdón sincero puede sanar a una familia. Una visita a un enfermo puede devolver la esperanza. Una oración hecha con fe puede sostener a quien está pasando por una prueba. Un gesto de solidaridad puede convertirse en una verdadera bendición. Eso es sembrar trigo en medio del mundo. Y Jesús termina diciendo algo maravilloso: los justos brillarán como el sol en el reino de su Padre. ¡Qué hermosa promesa! Dios no olvida ninguna obra buena. Cada acto de amor, aunque parezca pequeño y escondido, tiene un valor inmenso delante de Dios. Por eso no nos desanimemos cuando parezca que el mal hace más ruido. El bien quizá sea más silencioso, pero tiene mucha más fuerza porque nace del corazón de Dios. En esta mañana, pidámosle al Señor la gracia de ser buena semilla para nuestra familia, para nuestro barrio, para nuestro trabajo, para nuestra comunidad y para nuestro querido Curanilahue. Que quienes se encuentren con nosotros descubran un poco más de la bondad de Dios. Que nuestras palabras transmitan esperanza. Que nuestras acciones hablen de amor
y que cuando llegue el día de la cosecha definitiva, podamos escuchar del Señor aquellas palabras de todo cristiano desea oír. Ven, bendito de mi Padre, entra a gozar de tu reino. Que la Virgen María, mujer del corazón limpio, nos enseñe a sembrar siempre el bien, y que San José, patrono de nuestra parroquia, nos ayude a vivir cada día con humildad, fidelidad y confianza en Dios. Amén.

Fieles a la recomendación del Salvador, nos atrevemos a decir: Padre nuestro que estás en el cielo, santificado sea tu nombre. Venga a nosotros tu reino, hágase tu voluntad en la tierra como en el cielo. Danos hoy nuestro pan de cada día, perdona nuestras ofensas, como también nosotros perdonamos a los que nos ofenden. No nos dejes caer en la tentación y líbranos del mal. Amén. El Señor esté con ustedes. Que el Señor los acompañe durante toda esta jornada. Que bendiga sus hogares, proteja a sus hijos, fortalezca a los enfermos, consuele a quienes sufren, bendiga el trabajo de nuestras manos y haga crecer en nosotros la buena semilla del Evangelio. Y que la bendición de Dios Todopoderoso, Padre, Hijo y Espíritu Santo, descienda sobre ustedes y permanezca para siempre. Amén. Queridos hermanos y hermanas, gracias por haber compartido este momento de oración. Que este martes lo vivamos con fe, con alegría y con un corazón dispuesto a sembrar el bien. No olvidemos las palabras de Jesús: los justos brillarán como el sol en el reino de su Padre. Que María Santísima nos tome de la mano y San José interceda por cada una de nuestras familias. Que tengan un día muy bendecido. Hasta luego, si Dios quiere. La paz del Señor esté siempre con ustedes.

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1: Tu cuerpo para dar la alegría a cosas buenas. 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

Hola, ¿qué tal? Muy, pero muy buenos días. 8:06. Partiendo en este nuevo día. Claro que sí, día de taco, ¿no? 8:06. Voy atrasado. Está todo lento a esta hora de la mañana. Compartiendo, claro que sí, aquí en su radio, en Agua El Buda FM, en el puerto, acá en Curanilagua y en todo Chile, www.nahuelbudafm.cl. Recuerde nuestro WhatsApp, claro que sí, nuestro WhatsApp operativo para que usted se pueda comunicar al más 569-7761-1810 o bien a nuestro WhatsApp personal, ¿sí? Nuestro WhatsApp personal, ahí. También a nuestro teléfono 41-269-1257, ¿eh? Partiendo en este día, hoy es el día de Perú, sí, están como sus fiestas patrias en Perú. Hoy hay cambio de mando también, sí, hay cambio de mando en Perú. Bueno, el presidente José Antonio Kast llegó a Perú para asistir a la investidura de Keiko Fujimori, la nueva presidenta del Perú. 8:07, estamos en vivo, aquí en la número 1 de la provincia de Arauco, ¿eh? Bueno, hoy día martes 28, último martes de julio. Ya viene agosto, por los palos, llega agosto. Día de la independencia de Perú. Se conmemora la proclamación de la independencia en el año 1821 por José de San Martín. Gran fiesta de la comunidad peruana. Para los peruanos acá en la provincia de Arauco, les saludamos. Pues ahí hay algún peruano por ahí que nos está escuchando. Claro que sí, un saludo cordial para ellos, o peruana. También el Día Mundial contra la Hepatitis. También es el Día Mundial de la Conservación de la Naturaleza, día para cuidar el agua, los bosques, toda la biodiversidad, ¿ya? Así que hoy, Día Mundial de la Conservación de la Naturaleza. Es momento de ir saludándole, claro que sí, 8:08, vamos saludando a quienes nos van a acompañar, especialmente en este día. Don Juan Fonseca, concejal comprometido con Curanilagua y los sectores rurales. 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Don Leonidas Peña, consejero regional, nos está acompañando en esta mañana de martes. 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
2: 8 de la mañana y ya con 16 minutos. 8 con 16 minutos. Arriba, arriba, arriba.

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3: Infamer, 8 de la mañana ya con 19 minutos. 8 con 19 minutos. ¿Sabe que en Japón hubo un terremoto 7.1? Sí, un fuerte terremoto magnitud 7.1 sacudió este martes la zona de Kamuno, al sur de Japón, provocando una alerta de tsunami que después fue descartada. El sismo tuvo lugar a las 14 horas, a las 16 con 27 minutos, hora local 3 de la madrugada con 37 minutos en Chile. Este movimiento telúrico, que estaba viendo la imagen de este movimiento telúrico,

nos estaba informando de que uno de estos espejos, que están en algunas calles en la comuna de Curanilahue, en Ismael Jara, está roto, ¿no? Está con complicaciones. Este espejo que está ahí, en este punto estratégico, en Ismael Jara, ¿no? Está con... parece que alguien le tiró una piedra, no sé, pero me decía que estaba complicado y costaba la visibilidad ahí. Entonces, importante sería revisar este espejo que está en Ismael Jara, ¿ya? Ismael Jara. 8:21 minutos. Para nuestros conductores también a tener precaución porque frente al sector de Bernardo Higgins, donde está el estadio, donde está la frontel, ¿sí? La oficina al frente ahí, casi hay un hoyito que se está formando, ¿ah? Que está apareciendo un evento ahí. A tener ojo con eso, ¿no? A tener precaución para no tener algún daño en su vehículo. 8:22 minutos. 8:22 minutos.

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1: 8 de la mañana, ya con 26 minutos. 8 con 26.

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1: Ocho de la mañana y ya con 32 minutos. 8:32.

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8:35, 8:35 compartiendo junto a usted acá en la provincia de Arauco. ¿Qué nos dice la Dirección Meteorológica de Chile? Hoy día nublados, chubascos débiles. Eso es lo que nos muestra durante la mañana, pero por la tarde aparece nublado variando a nubosidad parcial. Como que aparece el solcito, ¿ya? Como que va en declinación este frente de mal tiempo que hemos tenido, ¿no? Por acá me aparece que hoy día podríamos llegar a los 14 grados, ¿eh? 14 grados. Tenemos 10 grados. Por la noche, nubosidad parcial. Nubosidad parcial. Para mañana... Mañana miércoles aparece nublado con pizca de sol, por la tarde nublado con pizca de sol, máxima 15 grados, cubierto por la noche. El día jueves ingresa otro frente de mal tiempo. En la mañana, en la madrugada, nublado, chubascos con viento entre 40 a 60 kilómetros por hora. Por la mañana, nublado, chubascos con viento entre 40 a 60 kilómetros por hora. Por la tarde, cubierto lluvia, máxima 12 grados. Por la noche, cubierto lluvia. El día viernes 31, la madrugada, cubierto lluvia. Por la mañana, cubierto lluvia. Por la tarde, nublado, chubascos débiles, máxima 15 grados. Por la noche, nublado, chubascos débiles. El sábado, primer día de agosto, en la madrugada, aparece nublado, chubascos débiles. Por la mañana, nublado, chubascos débiles. Por la tarde, cubierto lluvia, máxima 14 grados, y por la noche cubierto lluvia, es lo que nos está mostrando la Dirección Meteorológica de Chile, ¿ya? 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También nos está acompañando don Juan Fonseca, concejal comprometido con Curanilagüe y los sectores rurales. Don Juan Fonseca nos está acompañando en esta mañana,
Claro que sí, en esta mañana de día martes, martes 28. Bueno, hay consejo hoy día, así nos informa don Juan Fonseca, desde las 9 de la mañana. Es más cortito, parece, ¿no? Sí. Observación acta anterior, primer punto, correspondencia despachada y recibida. Punto 3, aprobar o rechazar modificaciones, ordenanza local sobre derechos municipales, ordenanza número 229. Aprobar o rechazar modificación presupuestaria municipal, ordenanza número 219. Y punto 5, aprobar o rechazar modificación presupuestaria municipal. Ordenanzas, ahí aparecen 222, 224, 225, ordenanza 227, ordenanza 228. Esos son los puntos que se van a tratar hoy en el Consejo. 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Le vamos contando también que nos acompaña don Leonidas Peña, consejero regional. 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

0: 8:51 y ya con 51 minutos. 8:51 minutos. Nuestros auditores nos envían algunas fotografías, audios también. Escuchemos lo que nos dice Alejandro, que anda en un sector pues, como es Plegaria. Está campo minado. Y la fotografía que nos envía. Está llenito, lleno de hoyitos. Bueno, ahí nos envía Alejandro esta información con respecto a lo que pasa en Plegarias. Plegarias. Y vamos a ver qué nos dice en el audio. Buenos días, Alejandro.
1: Buen día otra vez, Rafita. Ando en Plegaria. Mira cómo está el camino de malo. Malo, malo, malo, malo. Falta un poco estabilizado de ese que le echaron un poco más adentro, una cuestión negra como... como al, esa cuestioncita negra que le dicen, hace falta porque está pésimo, malo, malo, malo.
0: Eso nos dice Alejandro, ¿no? Que está en Plegaria, ¿sabes? Un saludo cordial para la gente de Plegaria. Claro, aquí nos envía la fotografía y claro que sí, está lleno de hoyitos, hoyitos, hoyitos, hoyitos y agua. Eso en Plegaria. Gracias por nuestros auditores que nos van informando de lo que pasa en nuestra ciudad, pues muchas veces nosotros no estamos ahí, pero igual nuestros auditores nos comparten informaciones. 8:52 minutos, a ver si nos pueden ayudar de obras de la Ilustre Municipalidad de Curanilahue. 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Me cambiaron el día. Hermoso, hermoso como usted. Hermoso, sí, como usted. Está hermoso el día. Dándole gracias a Dios, ¿ah? Dándole gracias a Dios por todo. Qué maravilloso. Ah, mire cómo son las cosas de la vida. Tenemos una mañana hermosa a esta hora. Hoy para que se seque un poco, ¿eh? Para pasar un poquito del susto de tanta lluvia. 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Estamos también junto a don Juan Fonseca, concejal comprometido con Curanilahue. Nos dice que hay consejo, ¿ah? Hay consejo. Don Juan Fonseca nos está informando. A lo mejor va a ser más breve, pero hay consejo, ¿ya? 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Y nosotros seguimos compartiendo, acompañándole a usted a través de la gran mañana de Nahuel Buda FM. 2 minutos para las 9.

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0: 9:01. 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
1: Ya son las 9:12. Está comenzando el Consejo Municipal. Están viendo un tema relacionado con lo que va a ser las ramadas, ¿eh? Los ramaderos. Recuerde que desde el 3 hasta el 7 de agosto se abren la posibilidad de ser parte de ramaderos acá en la comuna para postular. Escuchemos lo que está pasando en este momento en el Consejo.
2: Ese punto, dejarlo establecido.
1: Ahí está el concejal don Cristian Medina.
2: Gracias, alcalde.
3: Gracias. ¿Alguna consulta, concejal Luis Cebaño?
4: Muchas gracias, alcalde. Pues ya nos saludamos anteriormente. Quiero sumar también los saludos a los funcionarios de la SECPLAN, que también se suman, cierto, a este consejo, y a las personas que están viendo también, cierto, la transmisión a través de las redes sociales de la municipalidad. Sí, efectivamente. Quiero, sí, también, alcalde, agregar que a través de una reunión que tuvimos, cierto, con los representantes de los ramaderos, quienes estuvieron también aquí en este mismo consejo, haciendo algunas solicitudes, las cuales traspasamos también, se aclararon también algunas dudas que ellos tenían y que tenían que ver también, cierto, con ciertos cobros que se le estaban realizando, el por qué se le estaban realizando, y también algunas solicitudes con algunas rebajas también para algunos puestos y servicios que ellos consideraban también, alcalde, cierto, que estaban un poquito excesivos. Agradezco yo en nombre de ellos también, cierto, la posibilidad de que se haya visto esta solicitud y esta rebaja puntualmente a dos de las categorías que se agregan acá, cierto, en esta lista, que tenía que ver con la tómbola y las cocinerías. Así es que, atendiendo a eso, debo entender yo también que esto aún no se les ha comunicado a los ramaderos. Bueno, pero adelantamos también que esas dos solicitudes que ellos hicieron en esa reunión fueron atendidas y rebajadas también, alcalde. Eso, muchas gracias.
3: Bueno, gracias, concejal Pedro Cueva.
1: Eso es lo que se está dando en este momento en el Consejo Municipal de la comuna de Curanilahue. En esta mañana de martes, ¿eh? Se está tocando el tema de los ramaderos, ¿eh? Que hay una postulación, acuérdese, hay una postulación para los ramaderos. Se subió un poquito el valor del para poder ser ramadero este año 2026. 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Nos acompaña a esta hora don Leonidas Peña, consejero regional. Don Leonidas Peña, consejero regional. 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Recuerden, este día, martes 28. 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Nos sabe que hay una invitación para este fin de semana, almuerzo once solidaria, almuerzo y once solidaria con bingo. Tu aporte hace la diferencia. Este sábado primero de agosto, desde las 13 horas hasta las 21:30 horas, lugar, Club de Rodeo de Curanilagua. Así que le invitamos al gran almuerzo once solidario con bingo. Tu aporte hace la diferencia. Así que le invitamos este día sábado, ¿sí? Sábado, para que pueda colaborar y seguir colaborando, ¿no? Desde las 13 horas, algo diferente en este día acá en Curanilagua, ¿ya? 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

0: Son las 9.27 minutos. Seguimos en el Consejo Municipal a esta hora.
1: En un 99%. O sea, del 100% de lo que se debiese pagar por estos derechos, un 1% solamente paga la municipalidad. Ya, pero igual tiene que pagar derechos. Ya. Situación aparte en el Servicio Agrícola Ganadero, en el Ministerio de Vivienda, en el Ministerio de Salud, que ellos nosotros pagamos los derechos que correspondan según las normativas que ellos tengan. Ya, en el caso de la SECPLAN informa que está el diseño y reposición del Cefán Eleuterio Ramírez, ya que deberían pagar un derecho por 356 mil pesos, mejoramiento de gimnasio taller, 1.658.000, ampliación a la norte cuartel tercera compañía de bomberos, 540 mil pesos, construcción feria campesina Curanilagüe, 720 mil pesos, reposición sede junta de vecinos Bulnes, 540, mejoramiento sede ex trabajador del carbón, 50 mil pesos, ampliación cuartel primera compañía de bomberos, 190 mil, reposición sede club deportivo, 806 mil, construcción sede comunitaria Arturo Prat, 1.350.000, construcción camarina y baños para el estadio de la cancha piscina, 240 mil, reposición sede vecinal junta de vecinos Chiancito, 925 mil, construcción sede asociación de fútbol Cabecur, 600 mil, reposición sede junta de vecinos, 1.015.000, reposición casa auxiliar puesta Cualico Norte, 1.035.000, reposición sede club deportivo, 1.035.000, reposición sede vecinal plegarias, 955 mil, reposición sede junta de vecinos, 700 mil, mejoramiento sede junta de vecinos, 18 Cualico Norte, 1.065.000, y construcción centro multifuncional San José de Cualico, 770 mil. Mejoramiento de edificio Exenacar, centro de 1.400.000. Total, requeridos 15 millones para el pago de estos derechos que debe hacer el municipio, diferentes servicios, incluido la municipalidad, para poder desarrollar los proyectos que nosotros como municipalidad estamos técnicamente desarrollando a través de la Secretaría Comunal de Planificación. Eso está.
2: Ya, a ver, son 5 modificaciones. Las 5 la vieron en la comisión. ¿Nos habla por las 5, presidente de la comisión?
3: O al final, por cuando...
2: ¿O es que tenemos que ir votando una a una?
3: ¿Cómo no?
2: Nos habla por las 5 y después nos explica nomás y vamos votando.
4: Gracias, alcalde. Efectivamente, ayer vimos cada uno de los que está planteando Claudio y lo que va a seguir planteando más adelante. Para hacer una sola intervención al respecto, efectivamente, lo vimos todas. Y vimos detalle por detalle, digamos, de cada una de ellas. Por lo tanto, se recomienda también de poder votar a favor de todas las indicaciones que lo entregó el jefe de finanzas.
2: Eso, alcalde. Gracias, concejal. En cuanto a la ordinario 222, ¿alguna consulta, alguna duda quedó en votación entonces? Concejal.
5: Solo una intervención cortita que tiene que ver con que acá se nombran 20 proyectos distintos. Y como bien lo dice Claudio, dejar en claro que estos son los permisos que se tienen que cancelar.
2: Exacto.
5: Y que por lo demás es un requisito para poder presentar o llevar, sí, adelante estos proyectos. Algunos de estos seguramente se están desarrollando y otros que se están trabajando para poder presentarlo y obtener los recursos. Es importante porque a veces las personas se confunden ahí y piensan que todos estos proyectos están listos para desarrollarlo. Y la verdad es que es un requisito para poder ir avanzando en la presentación de los proyectos, que es importante dejarlo en claro eso. Eso nada más, alcalde, porque fueron las consultas que nosotros hicimos ayer en comisión también y que SECPLAN también nos presentó.
2: Gracias, concejal. En votación entonces, los señores, señorita concejal, señores concejales que aprueben esta modificación solicitada por el ordinario 222, siéntanse a votar, por favor.
0: Bueno, todos votan, ¿cierto? Y levantaron la mano, excepto don Juan Fonseca, que no está en este momento, está con licencia médica y no está presente en el consejo de este día 28 de julio. Vamos a hacer un alto, ya volvemos aquí en la gran mañana de Nahuel Buda FM.
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1: Bueno, ya son las 9:38, sigue el consejo, sección ordinaria del Consejo Municipal, martes 28 de julio. Sabe que estamos acá en los productos del mar, para que usted pase a buscar, llegaron almejas, choritos, chorito zapato, jurel, salmón, todo lo que es mariscos, ¿eh? Acá, así que importante, en el puesto número 8 la señora Chalía Chamorro y Carla nos están esperando todos fresquitos. En el puesto número 10 está Carla, está en el puesto número 10 Gladys, junto a Callayito, en esta jornada que está apareciendo el solcito, aparecía nublado y chubascos, ¿eh? En la tarde como que salía despejado, pero se despejó antes. Vamos contándole que en el puesto número 11 está la señora María Encalado, para que usted pase a buscar lo que necesita en productos del mar. 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
2: Ya son las 9:50, compartiendo junto a usted en esta mañana, claro que sí. Sabe que no solamente tenemos hoyitos en el sector de plegaria, como nos decía nuestro auditor, pero también en la ruta. Precaución acá en San Pedro de la Paz, sí, en San Pedro de la Paz hay baches que son bastante peligrosos. Escuchemos qué dicen con respecto a estos baches, que hay que tener precaución, especialmente para quienes viajan a Concepción ya. Llegando a San Pedro ahí, hay unos hoyos que lamentablemente son muy, pero muy peligrosos. Puede haber algún tipo de accidente y por eso no lo queremos, ¿no? Poco antes de llegar al outlet, que está a la pista derecha, a tener precaución ya con este hoyito, ¿ah?
3: Hay dos hoyos en la primera pista y hay varios vehículos cambiando neumáticos, así que precaución.
4: Los conductores no han podido hacer el quite y han reventado neumáticos.
2: Bueno, también desde el Seremi de don José Piña, manifestó lo siguiente.
5: Esta ruta está siendo permanentemente monitoreada por este contrato, por lo tanto tratamos de que la solución a los distintos inconvenientes que puedan tener sean de forma lo más rápido posible, entre 24 y 48 horas, dependiendo de la magnitud de lo que ellos analicen.
6: Más allá también me di cuenta en la mañana, me alcancé a cambiar al lado izquierdo, así que igual hay que andar atento, pero siempre acá pasa después de las lluvias, cuando son muy fuertes, de los años que llevo acá, se comienzan a ver hoyos en todo este sector.
7: Están súper malos los camiones, de hecho, más allá, pero hay que estarlo esquivando. El otro día un auto chocó con un camión para esquivar el hoyo. Si hay harto evento, deben haber unos 10, por lo menos.
2: Bueno, es una situación preocupante entonces para todos nuestros amigos conductores que van a Concepción a tener esa precaución en San Pedro de la Paz.
8: En la parte acá, en esta de Michimalón, por esta calle. Y en este sector nomás, pero más que nada también en el corredor, por Perro de Guirecerpa.
2: Bueno, entonces, a tener esa precaución antes de llegar a Concepción, pues, ¿eh? A tener esa precaución, hay bastantes eventos, hoyos muy peligrosos en la ruta. 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Uy, cuando hay agüita, no se nota. Se come el hoyo nomás, dicen por ahí. 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Hay que buscar los productos del mar y para ello nos vamos al sector feria. Juan Benítez Mesa, puesto número 8, está Carla, la señora Chalía. 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

0: Hola, hola, muy pero muy buenos días. 10:08. 10:08. Ya estamos dando inicio a la parte 2 de la gran mañana de Nahuel Buta FM. Hoy día de tempranito, por supuesto, te vamos a acompañar hasta las 13 horas con la mejor programación, el mejor sonido digital y toda la información en vivo a través de los despachos de nuestro colega Rafael Carrillo. 10:08. 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
0: 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Diez con nueve de la mañana. 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Oye, continuamos con la buena música. Cuando son 10:11 de la mañana.
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0: Nos vamos con la Alexia Lillo. Oye, está pegada la Alexia Lillo, ¿ah?
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0: A mí me apareció en el radar el año pasado, ya este año, dentro del verano de este año.
1: Tonto.
0: Y lo que ha transcurrido de año, Alexia Lillo va a ser la nueva sensación del verano. Ojito.

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2: Diez con veinte de la mañana. Oye, continuamos saludando a quienes nos siguen entregando el mejor servicio. 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
3: Los pesados.
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0: 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Hoy estábamos revisando un poquito los portales de noticias. Terremoto en Japón, ¿eh? Terremoto 7.1 en Japón. También la que ha estado haciendo farándula, Naya Fácil. Ay, ay, ay. Otra vez Naya Fácil en la polémica. ¿Por qué esta vez? Se preguntará usted. Porque se grabó manejando a exceso de velocidad en la carretera. Y antes de eso, la semana pasada, si no me equivoco, Naya Fácil chocó saliendo de su casa.
1: No pensamos.
0: Y esta vez manejando a exceso de velocidad. No, nada que ver.
1: No pensamos.
0: En otra noticia, Bocinha llegó a Colo-Colo. Ya llegó a Colo-Colo. Lo único malo, Chile siendo Chile, no le va a dejar ocupar el nombre de Bocinha en la camiseta. No, no, nada que ver. Nada que ver, ¿eh? Pero bueno, ahí decían los comentarios, el que no fue al Mundial puede poner las reglas que quiere, ¿eh? Pero ya tenemos a Bocinha en el cuadro albo, entonces, al jugador estrella de Cabo Verde en Chile. Oye, 10 con 24, nos vamos a la música. Continuamos subiendo la energía en la 88.3. Nos vamos con los Zumbale Primo junto a Jordan. Y ahora regresas en la gran mañana de Nahuel Buta FM.

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10:39, continuamos en la gran mañana de Nahuel Buta FM y nosotros continuamos saludando a quienes nos siguen entregando el mejor servicio a esta hora de la jornada. 10:39. A esta hora de la jornada, por supuesto, continuamos en la compañía y empezamos también a despedir Ahora sí, que se me había perdido. 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Oye, continuamos con la salsotica. Esto se llama Ella Mintió, la gran mañana de Nahuel Buta FM.

10:52. Continuamos en la gran mañana de Nahuel Bute FM y continuamos nosotros saludando a quienes nos siguen entregando el mejor servicio. 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Nos vamos con Miguel Mateos. Esto se llama Cuando Seas Grande, en la gran mañana de Nahuel Buta FM.

0: 11 de la mañana, 11 de la mañana. Antes de irnos al corte, nos vamos a conectar con nuestro colega Rafael Carrillo. Adelante, Rafael. Muy, pero muy buenos días.
1: Muy buenos días. Te cuento, Matías, que estamos acá a las afueras del estadio Lazo, frente a la oficina Frontel, donde en este momento se están colocando adoquetos acá en un sector donde se estaba formando un hoyo bastante pronunciado, un evento acá, y en este momento se está mejorando con trabajadores PMU, que se está haciendo colocación de adoquetos, que está mejorando. Conversábamos con los trabajadores PMU, nos dice que esto, este trabajo dura bastante tiempo, así que se está haciendo este mejoramiento en este punto donde se había formado un evento, un hoyo acá, muy peligroso, a las afueras del estadio Raúl Erazo, frente a la oficina de Frontel, acá en la comuna de Curanilagua, y en este momento están casi terminando, ¿no? Están terminando para que los conductores tengan precaución en este sector, para quienes vienen ingresando, pero también para quienes van saliendo por Bernardo Higgins. Es la información del momento. También le cuento que está publicado a través del Facebook de la radio para que usted revise el me gusta, importantísimo, para que usted vea la publicación que hace algunos segundos hemos entregado en esa red. Es la información. Adelante, estudios.
0: Perfecto, Rafael. Entonces, para todos los que nos están escuchando, revisar nuestra página de Facebook Radio Nahuel Buta FM, ahí puedes ver los despachos, las transmisiones en vivo que realiza nuestro colega Rafael Concarrillo. 11:02, 11:02, no te desconectes, continuamos con más en la gran mañana en la 88.3.
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1: Once con once de la mañana. Continuamos en la 88.3. Buena música, buena energía en este martes 28 de julio, último martes del mes. Hoy día de onomástico, todos los Celso. Saludamos a todos los Celsos que a esta hora están conectados en la 88.3. 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
1: Temazo A. Oye, este oficialmente va a ser la cuña para lo que queda de año de la gran mañana en Nahuel Buta FM. Oye, continuamos nosotros juntos. 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Hoy nos vamos con informaciones a esta hora de la mañana cuando son 11:14. 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
1: bueno, vamos con una información también que me acaba de llegar, del Mineduc. 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Por supuesto, también nos puede llamar a Radio Nahuelbuta y nosotros les damos toda la información a esta hora de la jornada. 11 con 16, continuamos con la buena música. Continuamos con Virus, esto se llama Sin Disfraz, en la gran mañana de Nahuelbuta FM. Oye, tenemos hermoso sol, ¿cuántos grados? 12 grados, hermoso sol, hoy en Curanilahue.

0: 11:28, 11:28. Oye, continuamos en la gran mañana de Nahuel Buta y Film y continuamos saludando a quienes nos siguen entregando el mejor servicio antes de pasar al bloque de las 11:30 de la mañana. 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

0: está en lo más alto de la cordillera.
1: Hoy sigue así.
2: Ah. 11:35 de la mañana. Hoy está rico el día, ¿eh? Hermoso el día para andar caminando en el centro de nuestra comuna, para hacer trámites hoy día. Está perfecto, ¿ah? ¿Eh? No quiero ver el tiempo porque no quiero... Uno que es inviernista está bien, pero ya basta de agüita, ¿eh? Un poquito de sol, rico, un poquito de sol. Pero después vamos a estar revisando el tiempo cuando son 11:35. 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
2: 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Una hojalatería en general, esquineros, perfiles de inicio, caballetes, canaletas, los kits de instalaciones para estufa, pellet, combustión lenta y mucho más en Más Hojalatería. 11:37, nos vamos con la Fran Valenzuela. Muérdete la lengua en la 88.3.

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1: Junto a Rafael y Matías Medina, por supuesto, en la gran mañana continuamos con buena música. A esta hora el bloque solo voces femeninas nacionales. Ahí teníamos a la Francisca Valenzuela junto a Mon Laferte. Y ahora nos vamos con otra clásica que yo siempre cuando puedo tocamos a la Javiera Mena, porque artista infravalorada nacional, ¿eh? La Javi Mena debería estar mucho más arriba de lo que se considera actualmente nacionalmente hablando, ¿eh? 11:46, continuamos, estamos acompañados por supuesto de Ferretería A y C de Los Leones 790, local D, a pasito del Banco Estado, cemento, zinc, todo en PVC, clavos, tornillos, artículo en pesca y mucho más en Ferretería A y C. 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
1: 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Oye, continuamos con la buena música, lo que estábamos prometiendo. Nos vamos con la Javi Mena. Esto se llama Otra Era, en la gran mañana de Nahuel Buta FM.

11 con 51. Estamos escuchando a la Javiera Mena. Oye, yo me voy a ir ya que estamos con la Javi Mena. Para mí, una de las canciones más hermosas escrita por la Javi Mena. Nos vamos con Cámara Lenta en la gran mañana de Nahuel Buta FM.

11:57. Oye, puros temazos, ¿ah? Puros temazos a esta hora de la jornada y nos vamos con el 2022 en la 88.3.

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María, Madre de Jesús y Madre nuestra, nos acompaña en el camino de la fe. 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

0: el ángel del Señor anunció a María.
1: Y ella concibió por obra y gracia del Espíritu Santo.
0: Dios te salve María, llena eres de gracia, el Señor es contigo. Bendita eres entre todas las mujeres y bendito es el fruto de tu vientre, Jesús.
1: Santa María, Madre de Dios, ruega por nosotros pecadores, ahora y en la hora de nuestra muerte. Amén.
0: He aquí la esclava del Señor.
1: Hágase en mí según tu palabra.
0: Dios te salve María, llena eres de gracia, el Señor es contigo. Bendita eres entre todas las mujeres y bendito es el fruto de tu vientre, Jesús.
1: Santa María, Madre de Dios, ruega por nosotros pecadores, ahora y en la hora de nuestra muerte. Amén.
0: Y el Verbo de Dios se hizo carne
1: y habitó entre nosotros.
0: Dios te salve María, llena eres de gracia, el Señor es contigo. Bendita eres entre todas las mujeres y bendito es el fruto de tu vientre, Jesús.
1: Santa María, Madre de Dios, ruega por nosotros pecadores, ahora y en la hora de nuestra muerte. Amén.
0: Ruega por nosotros, Santa Madre de Dios,
1: para que seamos dignos de alcanzar las promesas y gracias de nuestro Señor Jesucristo. Amén.
0: Oremos. Infunde, Señor, tu gracia en nuestros corazones, para que cuantos, por el anuncio del ángel, hemos conocido la encarnación de tu Hijo Jesucristo, por su pasión y su cruz, lleguemos a la gloria de su resurrección. Por Jesucristo nuestro Señor. Amén.

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0: 12:13, 12:13. Ahí teníamos iniciando el bloque de esta hora de las 12 de la tarde con Julius Popper, la innombrable temazo, ¿eh? Un temazo de aquellos. Continuamos con más clásicos, pero antes continuamos saludando a quienes nos siguen entregando el mejor servicio. 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
0: 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Cuando son 12:15, 12:15, nos vamos con los Bunkers. Esto se llama ¿Quién fuera? En la gran mañana de Nahuel Buta FM.

12:18, y para todos los que nos están felicitando por la buena música, continuamos con más de los Bunkers. Esto se llama Nada Nuevo Bajo el Sol en la 88.3.

0: 12:23. Continuamos en la gran mañana. Oye, para todos los que nos están felicitando en la música, por supuesto, pues. Buena música hasta ahora la jornada. Continuamos con más. 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Oye, continuamos con más música, nos vamos con un temazo que sacó la Nati Peluso. Esto se llama Buenos Aires, pero por supuesto con todo el sazón del rock argentino. Nos vamos con la Nati Peluso en la gran mañana de Nahuel Buta FM.
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12:38. Oye, buena música. Ahí teníamos Santa Lucía con el, iniciando el bloque, el último bloque de la gran mañana. Santa Lucía de la Rata Blusera, temazo, ¿eh? Y así fue, pues la negra se cansó de tanto blues y lo dejó tirado nomás, pues no. Oye, un temazo, ¿eh? Clásico de bar, ese temazo. Oye, 12:38, continuamos en la gran mañana de Nahuel Buta FM y continuamos saludando a quienes nos siguen entregando el mejor servicio. 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Cuando son 12:40, continuamos con la buena música. Nos vamos con la Javi y los Imposibles. Esto se llama Compromiso en la 88.3.

12:47. Continuamos en la gran mañana de Nahuel Buta FM. Ya estamos tomando recta final, pero continuamos nosotros saludando a quienes nos siguen entregando el mejor servicio a esta hora de la jornada. 12:48. 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Ferretería A y C. 12:49, continuamos con los Fodermakers. Esto se llama Aunque Todo Salió Mal, en la gran mañana de Nahuel Buta FM.

12.52. Oye, temazo, ¿ah? Estamos escuchando a los Fodermakers. Producto nacional, ¿ah? Oye, que vuelva, ¿ah? Muy bueno el Cristóbal Briseño, ¿ah? Aunque sea un poquito cuestionado, pero muy bueno el hombre. Oye, continuamos con la música. Continuamos también saludando a quienes nos han acompañado y nos han entregado esta información. Gran almuerzo y once solidario con Bingo, tu aporte hacia la diferencia. 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Todo lo recaudado será destinado para destinado al tratamiento de un integrante de nuestra familia. Los menús para el almuerzo son cazuela de vacuno a 7.000 pesos, cazuela de ave de campo a 6.000 pesitos, chuleta a la parrilla a 6.000 pesos, asado a la olla a 7.000 pesos, pechuga de pollo a la plancha a 6.000 pesitos, por supuesto se van a vender completos, sándwiches, salchipapas, empanada de queso, carne, carapacho, queso, macha, queso, ¡ay, qué rico! También cujen, alfajor y muchos dulces, de todo para este gran almuerzo y once solidario con Bingo este sábado 1 de agosto. 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Son las informaciones que hemos tenido a esta hora de la mañana, de esta jornada, de la gran mañana. Dice, ya estamos tardecita ya. Y nosotros ya estamos llegando al final de este espacio. Yo, Matías Medina Ramírez, ya me empiezo a despedir, como siempre, agradecer la preferencia, la sintonía, la invitación, no te desconectes, ya llega nuestro bloque de informaciones y luego llega Rafita con las viejitas y lindas canciones. Nosotros nos despedimos, nos vamos con este... Me despido con este clásico de Manuel Medrano, Si Pudieras, en la gran mañana de Nahuel Buta FM. ¡Chao, chao! ¡Nos vemos!

0: esta hora tenemos avisos en Radio Nahuel Buta. Se comunica el sensible fallecimiento de don Lorenzo de la Cruz Rabanal Proboste, que paz descanse. Su velatorio se está realizando en el velatorio parroquial San José de Curanilahue. Su funeral se efectuará mañana miércoles, saliendo el cortejo a las 13:30 horas hacia el cementerio de nuestra ciudad. Comunica la familia y funeraria Ebenezer.
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4: ¿Qué tal? ¿Cómo están? Les saluda Carlos Maturana. Les doy la bienvenida a esta nueva edición de noticias donde sabremos de los sistemas frontales que se mantienen presentes en la zona centro-sur del país. Foco de la emergencia está ahora en la zona sur. No es un capricho. Abordaremos las declaraciones de viceministro Alvarado que atribuye eventual alza de combustibles a mecanismos legales. Hablaremos del sobreseimiento a Sergio Jadue por prescripción de delitos tributarios que se le imputaban.
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4: El Ejecutivo abordó las proyecciones que anticipan un alza de hasta 30 pesos por litro en el precio de las bencinas para el próximo ajuste. El incremento responde principalmente a la reciente escalada de tensión entre Estados Unidos e Irán, evento que empujó al alza la cotización internacional del crudo. Al respecto, el viceministro Claudio Alvarado explicó que el reajuste obedece a las fórmulas normativas y sostuvo que no es un capricho, enfatizando que hay mecanismos que están establecidos por ley y que tienen su forma de cálculo.
5: Como gobierno estamos plenamente conscientes de lo que significa para la ciudadanía una eventual alza en el precio de los combustibles. Siempre afectar a las personas, en este caso con un alza de precio, nos duele y nos preocupa. Pero hay mecanismos que están establecidos por ley, que tienen sus fórmulas de cálculo y es altamente probable que esta semana exista una leve alza en el precio de los combustibles, pero está dentro de las reglas del juego establecidas en la legislación y no es un capricho del gobierno.
4: El secretario de Estado explicó que es altamente probable que esta semana suban los combustibles, pero en base a las reglas del juego fijadas por la legislación. Se prevé que las bencinas suban hasta 30 pesos por litro en el ajuste previsto para el 30 de julio. El fenómeno ocurre luego de que el petróleo Brent alcanzara valores cercanos a los $88 por barril.
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4: Una vecina de Pichilemu presentó una demanda civil contra el cuerpo de bomberos tras el incendio que destruyó su vivienda en El Pangal. La acción judicial acusa una presunta falta de servicio y solicita una indemnización de 300 millones de pesos. Javier Vera nos cuenta más en el siguiente informe.
8: Caterina Domel Novión, representada por la abogada Talía León Domel, interpuso una demanda por la indemnización de prejuicio contra el cuerpo de bomberos de Pichilemu, acusando una presunta falta de servicio por la respuesta entregada durante el incendio que destruyó su vivienda en el sector El Pangal, la madrugada del 22 de mayo de 2026. Según la presentación judicial, el primer llamado de emergencia se realizó a las 00:29 horas, pero las unidades llegaron al lugar cerca de 40 minutos más tarde. La demandante sostiene que durante la espera recibió información contradictoria respecto a la disponibilidad de personal para atender la emergencia. La acción judicial también afirma que al lugar concurrió inicialmente solo un carro bomba con dos integrantes y que el único voluntario sufrió una descompensación durante el combate del fuego. Asimismo, sostiene que los propios hijos de la afectada debieron colaborar para contener las llamas y que el personal no contaba con el equipamiento necesario para utilizar una reserva de 16.000 litros de agua disponible en la propiedad. La demanda argumenta que existió una presunta falta de servicio, deficiencias en la coordinación operativa y carencias de capacitación, señalando además que el incendio se reactivó horas más tarde, lo que obligó a realizar nuevos llamados de emergencia antes de lograr controlar completamente la situación. En la acción civil ingresada ante el juzgado de letras de Pichilemu, la demandante solicita una indemnización de 300 millones de pesos por concepto de daño emergente, además de una compensación por daño moral. Hasta ahora, el Cuerpo de Bomberos de Pichilemu no ha emitido una declaración pública sobre el proceso judicial.
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7: la región de Valparaíso.
4: Vecinos de Laguna Verde llevan más de 10 días sin agua potable y han debido beber agua de lluvia sin tratar. Esto tras el temporal que dañó caminos, impidiendo el paso de camiones aljibe. La comunidad permanece parcialmente aislada.
7: La región del Ñuble.
4: Un tornado categoría EF1 afectó a El Carmen, dejando una persona lesionada, 5 viviendas y 2 bodegas dañadas, además de 256 familias sin luz. El municipio y carabineros trabajan en ayuda a los damnificados.

0: Actualmente Chile enfrenta una escasez de jurel. En redes sociales se ha divulgado muchos comentarios y videos por la poca disponibilidad que tienen las latas de jurel en los supermercados y minimarkets. Pero ¿a qué se debe la escasez? La respuesta puede estar directamente relacionada con el clima. En nuestro país está sucediendo el fenómeno climático del Niño. Desde la ONG Oceana Chile, en redes sociales señalaron que desde febrero las capturas de jurel han caído fuertemente en el Biobío. Esto debido a que el pez no desapareció, sino que se habría desplazado hacia zonas más frías y favorables. Según lo compartido por la entidad, esta no es la primera vez que pasa con alguna especie en nuestro país. Durante 2015 y 2016, la anchoveta y la sardina se desplazaron temporalmente hacia el sur. La reineta hoy se pesca mucho más al sur que hace 15 años y el atún aparece con más frecuencia en la región de los lagos. Ahora solo queda esperar si esta tendencia se mantiene o finalmente la captura de jurel volverá a la normalidad. El 13º Juzgado de Garantía de Santiago resolvió sobreseer al expresidente de la ANFP, Sergio Jadue, al estimar prescritos los delitos tributarios y de declaración indebida de impuestos investigados por la Fiscalía de Alta Complejidad Oriente. La resolución también benefició a Mauricio Echeverry, ex asesor de Jadue en la ANFP, quien fue sobreseído en la investigación por el delito de apropiación indebida. La defensa del ex dirigente había solicitado el sobreseimiento argumentando que habían transcurrido más de 10 años desde la presunta comisión de los hechos, plazo suficiente para que operara la prescripción de los delitos investigados. Durante la audiencia, tanto la Fiscalía como el Servicio de Impuestos Internos se opusieron a la solicitud. El Ministerio Público sostuvo que el periodo en que Jadue ha permanecido en Estados Unidos no debía computarse para el cálculo de la prescripción. Sobre esto habla el fiscal Marco Antonio Paredes.
1: Bueno, esta resolución es esencialmente apelable. El único recurso, el recurso de apelación que procede en los casos del sobreseimiento. Y el recurso, obviamente, la Fiscalía, cuando tenga la resolución en sus manos, sea notificada, va a evaluar la interposición del recurso. Nosotros teníamos la tesis de que por una regla de determinación de pena el plazo tenía que ser superior. El tribunal consideró otra cosa.
0: Aunque Sergio Jadue fue sobreseído por prescripción en una causa tributaria, la resolución aún puede ser apelada por la Fiscalía Oriente. Además, el ex dirigente continúa vinculado al caso FIFA Gate en Estados Unidos, donde su proceso judicial permanece abierto y sin sentencia. La campaña solidaria Juntos Nos Movemos por Chile inició una colecta para apoyar a las familias afectadas por el sistema frontal. Los recursos permitirán entregar kits de sanitización y elementos para la remoción de escombros en las zonas damnificadas. Las donaciones se realizan a través de la Corporación de Organizaciones Solidarias, RUT 65018488-2, mediante la cuenta corriente número 1001-4 de Banco Estado, o escribiendo al correo movidoschile@comunidad-org.cl.
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0: La Fiscalía investiga el hallazgo de un feto humano en la planta de tratamiento de aguas de Illapel, descubierto por un trabajador durante labores de limpieza. El cuerpo fue enviado al Servicio Médico Legal para autopsia. Se revisan registros de embarazadas en la comuna. Eso es todo por el momento.
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1: ¿Qué tal? Muy buenas tardes, compartiendo las viejitas pero lindas canciones aquí en Radio Nahuelbuta FM. A esta hora recibimos la mejor música para usted a través de su radio. De lunes a sábado le acompañamos aquí en la número uno de la provincia de Arauco, Nahuelbuta FM. 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Buses Silpar nos está acompañando y a esta hora de la tarde, donde disfrutamos los mejores recuerdos. Esta es nuestra portada.

Es momento de escuchar lindos recuerdos a través de su radio Nahuel Buda FM en el Puerto El Lebo en el 103.9, Curanilagua 88.3 y junto a Comercializadora Arcoíris Mayorista Palmaceda 924, que tiene muy buenas ofertas en útiles escolares, todo en alfombras, también sábanas, cubrecamas, va a encontrar de todo acá. 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Y a esta hora disfrutamos de lo mejor en

compartiendo siempre los mejores recuerdos aquí en su radio, en Nahuel Buda FM. Tormenta, escuchábamos ahí, pues, ¿eh? Cuando ya son las 13 horas con 32 minutos, Fujimori y el presidente Kass reiteraron su total disposición a considerar el diálogo entre Perú y Chile. Acuérdese que hoy día es una fiesta importante que tienen en Perú, es su día patrio, pero también asume quién va a gobernar este país vecino, Keiko Fujimori, la presidenta de Perú, ¿ya? De Perú. Bueno, el presidente José Antonio Kass está en Perú en este instante, ¿no? Ya que Fujimori, quien asume este martes la jefatura del Estado peruano y se reúne con el presidente José Antonio Kass en Perú. Son las 13 horas con 33 minutos, 13 horas 33 minutos. Hoy día saludamos a quienes están de cumpleaños, aniversario y matrimonio y quienes lleven el nombre de Celso, ¿eh? Don Celso Sepúlveda, reciba el cariño de los amigos de la radio, un saludo cordial para Celso. También otro amigo, ¿eh? Don René Quinteros, le está saludando en forma muy, pero muy especial a su amigo Celso, que trabaja en la municipalidad, en la parte de alumbrado. Una muy buena persona, don Celso. Así que reciba el cariño de los amigos ahí, pues, ¿eh? De don René Quinteros. Un saludo muy, pero muy cordial para don Celso Sepúlveda, que hoy día está de onomástico. Nosotros estamos bien acompañados, claro que sí. 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Seguimos saludando a don Celso Sepúlveda con los recuerdos, ¿eh? Los recuerdos a esta hora a través de Nahuel Buda FM. Chao. 13 horas con 37 minutos, los galos.

Ya son las 13 horas con 43 minutos, compartiendo junto a ustedes lindos recuerdos. Escuchábamos ahí a Lolita Flores, ¿eh? Amor, amor, escuchábamos a esta hora. Le cuento que un hombre de nacionalidad vietnamita se encuentra internado en el hospital Las Higueras de Talcahuano bajo un diagnóstico de fiebre hemorrágica. En la Seremi de Salud del Biobío informó que este martes que el caso motivó una evacuación de reglamento sanitario internacional debido al riesgo involucrado. Este individuo forma parte de la tripulación de un buque mercante que zarpó de Singapur, pasó por Nigeria y en estos momentos permanece en la gira frente a la costa de la comuna de Tomé. El enfermo se encuentra internado en la unidad de cuidados intensivos. Otro tripulante de la nave, considerado contacto estrecho, está también en el hospital sometido a aislamiento. Esta situación que se vive hoy en Talcahuano, de nacionalidad vietnamita, ingresó a la UCI del hospital de Las Higueras junto a otro tripulante, quien quedó sometido a aislamiento. La embarcación involucrada zarpó de Asia, pasó por África y ahora está frente a las costas chilenas. Noticia en desarrollo. Son las 13 horas con 45 minutos. 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Y nosotros seguimos recordando. Faltan 14 minutos para las 14 horas. 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

Ya son las 13 horas 51 minutos. Sabe que estoy recibiendo una información no muy buena, ¿no? Por el hecho de que el abigeato sigue dando vueltas por acá en la comuna de Curanilahue, güey.

0: junto a nosotros a esta hora, cuando ya son las 13 horas con 51 minutos, compartiendo junto al supermercado de la fruta La Vega Chica en calle Caupolicán 760, don Willy y la señora Marisol. 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Sabe que estaba recibiendo esta información lamentable de la Vigeato y que no da tregua acá en la comuna de Curanilahue. Estaba viendo que hoy la muerte y faenamiento de algunos vacunos, ¿eh? De algunos vacunos acá en la comuna de Curanilahue. Estábamos esperando que nos pueda llamar, cierto, la persona que fue afectada producto de muerte de este vacuno, ¿no? Que recién estábamos conversando y quedó de llamarnos, pues a ver si puede marcar el teléfono de la radio y poder conversar un poquito de esta pérdida acá en la comuna de Curanilahue. Nuevamente a Vigeato, el sector acá en la comuna de Curanilahue, estamos hablando de un vacuno, ¿no?, que fue faenado en un sector acá de la comuna de Curanilahue. Desconocemos si ya está denunciado esto a Carabineros de Chile, producto de el faenamiento de un vacuno acá en la comuna de Curanilahue. Otro más. Que afecta, lamentablemente, que afecta a personas sacrificadas, personas que con mucho tesón, con mucha preocupación, cuidan a sus animales, y lamentablemente personas que se dedican al avigeato acá en la comuna de Curanilahue hacen daño a muchas familias de los sectores del campo y por supuesto de acá de Curanilahue. Faltan 6 minutos para las 2 de la tarde. 6 minutos para las 2 de la tarde. Son las 13 horas con 55 minutos y está con nosotros en línea telefónica el concejal don Juan Fonseca. ¿Cómo está, concejal? Muy buenos días. Buenas tardes ya.
1: Rafael, ¿cómo está? Un gusto saludarle.
0: Bien, bien. ¿Cómo está usted, don Juan? ¿Cómo está, don Juan?
1: ¿Aló?
0: Sí, le estoy escuchando fuerte y claro. Cuénteme nomás. ¿Cómo está?
1: Pasa que no lo escucho yo aquí.
0: No, estamos impecables. No sé si está en el fuera de Curanilahue.
1: No estoy en Curanilahue, estoy en mi casa.
0: Ah, ya. Ya. Disculpe que lo interrumpa a esta hora. Tenemos información de que usted, le faenaron un vacuno, ¿no?
1: Nos mataron ayer una vaquita, que estaba peñada.
0: Qué lamentable, ¿no? ¿Y esto, dónde estaba este vacuno?
1: Bueno, yo tengo mi animal en la rienda para el sector La Colcha.
0: Ya.
1: Y bueno, el día de ayer, bueno, justo iba unos amigos ahí y me avisaron que andaban disparando, así que partí para allá y me encontré un animal muerto, tapado con unas ramas ahí.
0: Ya. ¿Y esto fue denunciado ya?
1: Y fíjese que hoy hemos estado con actas de hacer, no he tenido tiempo de ir a la comisaría todavía, pero le comuniqué a la Oficina de Seguridad Pública. Y en realidad no sabemos, me pasa lo que le pasa al común de los campesinos, cuál va a ser el aporte de denunciar.
0: Claro, es que es una estadística importante, don Juan. Yo sé que es doloroso, pero hay que denunciar igual.
1: Yo creo que ahí voy a ver, en una de estas, pero tengo que salir, voy a dar la vuelta por ahí a la comisaría para dejar constancia. bueno, a poner más ojo los animales, ¿no? Porque en realidad, más o menos sé el vehículo que fue, y andaba un hombre con una mujer, venía de ese sector, así que justamente hay una faena trabajando, y ellos veo que fue el único vehículo que fue a ese sector.
0: Ah, ya. Es decir, hay ya antecedente entonces de quién podría ser. Qué terrible una situación como esta que le pasa a usted, pero también le pasa a otros campesinos de acá de la zona.
1: Bueno, nos pasa a toda la gente que tenemos animales, da la impresión que cada cierto tiempo tenemos que pagarle la maquila a estos cuerreros, porque no soy el único, soy un caso aislado. Así que bien preocuparse nomás, por un tema que hemos tocado harto como criadores de animales en el consejo, y lamentablemente cae la sensación de justicia.
0: Claro que sí.
1: Porque no va a haber justicia.
0: Exactamente. Qué triste. Yo le insisto que importante que denuncie, que sea puesto también este conocimiento a las autoridades, especialmente Carabineros o Investigaciones de Chile, por este caso, para que no le siga ocurriendo a otras personas.
1: Exactamente, porque bueno, aquí caímos en la extracción de arma igual, porque el animal le dispararon.
0: Claro.
1: A mí me avisaron que habían sentido disparos, fuimos a ver, y encontramos un animal que lo tenían tapado con una rama. Y claro, era una camionetita, tenía una camionetita ploma, doble cabina y un kit tipo Yari, me parece, así que no la señora de un caballero. Esos son los principales sospechosos que es la muerte de los animales.
0: Ya. Es importante entonces.
1: Y bueno, Rafael, bueno, más allá de eso, ¿para qué la va a tirar a molestar?
0: Sí.
1: Quiero saludar a la gente campesina hoy día.
0: Claro que sí.
1: Hoy día 28 de julio se celebra el Día del Campesino, la reforma agraria y la sindicalización campesina a partir del año 28 de julio del año 1938. Así que quiero aprovechar más que nada de lamentar, saludar a mi gente del campo, don Rafael.
0: Claro que sí. Bueno, importante el saludo para todos los campesinos ahí de parte del concejal don Juan Fonseca a esta hora de la tarde.
1: Así, muchas gracias, Rafael. Hay un saludo, ¿cierto?, a la gente del campo. Siempre ha dicho que en cada mesa siempre está presente el campo.
0: Claro que sí.
1: Donde quiera que vayamos, está el presente la agricultura y la agricultura familiar campesina. Así que, como concejal de Curarilago, un cariñoso saludo a toda la gente de todos los sectores rurales de nuestra comuna y de mi país.
0: Claro que sí. Muy buenas tardes, don Juan.
1: Buenas tardes, Rafael, un gusto saludarlo y echarle adelante nomás.
0: Exactamente.
1: Hay que pasar una mala por buena nomás.
0: Exactamente. Muchas gracias, don Juan, por llamarnos a la radio. Bueno, ahí estaba con nosotros don Juan Fonseca conversando lo que le está pasando en este instante, ¿no? Qué lamentable, ¿no? Hacemos un alto, ya volvemos a través de Radio Nahuel Buta FM.
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1: 14 horas. 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
1: 15 horas.
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1: Hola, ¿qué tal? Muy buenas tardes. ¿Cómo está hoy, señora, señor? Me imagino que con todas las ganas de pasarlo bien y de disfrutar de nuestra programación que le va a acompañar hasta las 4 de la tarde. Como siempre, después de nuestra portada, saludamos a nuestros auspiciadores.

y estamos de regreso para compartir la buena música y, por supuesto, saludar también a nuestros auspiciadores. 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

Dentro de algunos minutos ya, cierto, nos corresponde nuestro corte comercial, pero antes usted va a disfrutar de otro hermoso tema como siempre. Luego nosotros vamos y regresamos para seguir acompañándole en su espacio en familia.

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3: Estamos de regreso en este bloque que tenemos para usted, con la música bonita, con los saludos para nuestra gente, e invitarle y contarle también que estamos en Lebo en el 103.9.

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nos despedimos. Ha llegado el momento de decir adiós, pero no es un adiós, sino que es un hasta luego, porque mañana volveremos a encontrarnos en un próximo espacio para acompañarle, para entregarle la mejor música. Que esté muy bien, que tenga una linda tarde y será hasta la próxima. Chao, chao.

0: Llegamos al final de este espacio, pero quedan invitados para una próxima edición junto a Jacqueline Vera. Gracias por dejarse acompañar por La Tarde en Familia. Hasta pronto.
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0: 16 horas.
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1: A esta hora en Radio Nahuel Buta FM tenemos avisos. Su velatorio se está realizando en el velatorio de la parroquia San José de nuestra ciudad. Su funeral se efectuará mañana miércoles, saliendo el cortejo a las 13:30 horas hacia el cementerio de nuestra ciudad. Comunican sus familiares y funeraria Ebenezer.
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0: ¿Cómo están, amigos y amigas? Estamos en Nahuel Buta FM, dando inicio a la discoteca digital. Ya son las 4 de la tarde con 13 minutos. Iniciamos este espacio que va a estar con ustedes hasta las 18 horas 6 de la tarde, con lo mejor de la música y también con informaciones. Nos escuchan en gran parte de la provincia de Arauco a través del 88.3 y también en internet en www.nahuelbutafm.cl. Quédense con nosotros, hay más canciones. Aquí en Radio Nahuel Buta somos la discoteca digital.
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1: Ahí teníamos a Zach Noel, Loca People. 4:17 p.m. En la discoteca digital les acompañamos junto a nuestros auspiciadores. 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

4 de la tarde con 26 minutos. 13 grados de temperatura tenemos a esta hora aquí en Curanilahue. Ya les decíamos, hay amigos, amigas que nos escuchan a través de nuestra señal online. Y hay una amiga que está en el extremo sur de nuestro país, en donde en este momento hay 0 grados. Nos está escuchando a través de nuestra plataforma online. Saludos para Coyhaique, para nuestra amiga, querida amiga Rina Azócar. Está producto de su trabajo allá, muy lejos de Curanilahue, pero siempre pendiente de lo que pasa aquí en nuestra comuna. Y nos pide que la datiemos también, ¿eh?, para que le informemos, la actualicemos ahí de todo lo que pasa en Curanilahue. Saludos para Rina, siempre le recordamos con muchísimo cariño. Ya la tendremos por aquí en Curanilahue dando su vueltecita. Desde Coyhaique, en donde hay 0 grados, nos escuchan en este momento a través de nuestra señal online. Seguimos con música. Somos Radio Nahuel Buta FM, que nos acompaña a esta hora aquí en la discoteca digital.

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1: Veinte minutos y medio faltan para las 5 de la tarde. Oye, saludamos ahí a nuestra amiga Rina Zócar, que está en Coyhaique. Ellos tienen una hora más, Pau. Allá son 20 minutos y medio para las 6 ya. Somos una hora más joven nosotros, ¿no? Sí, es que ellos tienen el horario de verano durante todo el año. Hay informaciones a esta hora de la tarde. El Ministerio de Salud declara alerta sanitaria por antivirus desde Atacama hasta Magallanes hasta el 2027. También se considera multiamenaza sanitaria con arbovirosis e influenza aviar. No indica epidemia actual. Aumentó letalidad del virus con 46 contagios y 18 fallecidos. El llamado es a extremar precauciones, evitar contacto con roedores, ventilar espacios y mantener la higiene. Bueno, con todo esto de las inundaciones, todos los roedores que están por las orillas de los esteros y ríos, obviamente que arrancan, y hay que tener bastante cuidado ahí, porque aquí en Curanilahue, por lo menos, ya he tenido algunos reportes respecto de ratoncitos en partes donde no había ratoncitos, pues, ¿eh? Bueno, alerta sanitaria, entonces, ha decretado el gobierno desde Atacama hasta Magallanes, esto por antivirus. 19 minutos nos separan de las 17 horas 5 de la tarde. Vamos a continuar disfrutando con las canciones en Nahuel Buta en la discoteca digital. Te confieso, llevo un rato.

son las 4 de la tarde con 45 minutos y medio. Ahí estaban Abraham Mateo, Farruko, Cristian Daniel. Eso se llama Loco Enamorado, canción del año 2017 para ustedes, aquí en la discoteca digital de Radio Nahuel Huta FM, donde estamos acompañándoles junto a Energisur, que tiene el gas abastible de 5, 11, 15 y 45 kilos. 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Agende su hora en su dirección de Colo Colo 788 o también vía telefónica al 936-523178, número de Óptica Royli Vision. 12 minutos y medio faltan para las 17 horas 5 de la tarde en la música. Escuchamos a Alejandra Guzmán. Esto se llama Eternamente Bella.

Solamente faltan 5 minutos para que sean las 17:05 de la tarde. Queremos hacerles una invitación para este sábado 1 de agosto para un gran almuerzo y once solidaria con bingo. Esto va a ir todo en recaudación para el tratamiento de un integrante de una familia muy querida aquí en nuestra comuna. Este día, sábado 1 de agosto, en este gran almuerzo y once solidaria con bingo, van a poder encontrar cazuela de vacuno, cazuela de ave de campo, chuletas a la parrilla, asado a la olla, pechuga de pollo. Y para los niños también hay completos sándwiches, salchipapas, hay empanaditas fritas o habrá empanaditas fritas de carne, queso, carapacho y queso y machaqueso. Además, repostería con kuchen, alfajores y otros exquisitos dulces. No lo olvide, este sábado 1 de agosto, desde las 13 horas hasta las 21:30 horas en el Club de Rodeo de Curanilaue, pueden colaborar con esta familia y pasarlo espectacular en este gran almuerzo y once solidaria con bingo aquí en nuestra comuna de Curanilaue. Están todos absolutamente invitados. Vamos a invitarles también para que se queden con nosotros. Ya llega nuestra pausa de las 5 de la tarde. En la música escuchamos a Paulina Rubio. Y yo sigo aquí.

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1: 17 horas. 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
1: Ya estamos con ustedes aquí en la discoteca digital de Radio Nahuelbuta, a las 5 con 7 minutos y medio. A esta hora tenemos para ustedes los titulares de la prensa electrónica. Los desafíos políticos y económicos que enfrentará Keiko Fujimori en Perú tras los recientes cambios de mando. Hombre resulta fallecido y otro gravemente herido tras balacera en una plaza de Pudahuel. Probióticos desarrollados en Chile buscan curar heridas en mascotas provocadas por bacterias resistentes. Cancillería acusa a ONG de perjudicar imagen comercial de Chile ante Estados Unidos por tema de exportaciones. Justicia chilena confirma sobreseimiento definitivo de Sergio Jadue tras dictaminar prescripción de delitos. Orquesta Sinfónica de Ñuble alista su esperado concierto especial con bandas sonoras de cine. Detienen a sujeto por receptación de alambre de cobre robado tras operativo en San Ignacio. Ministerio de Obras Públicas anuncia plan masivo de infraestructura con foco en generar 246.000 empleos. Minsal declara alerta sanitaria preventiva por antivirus desde Atacama hasta Magallanes. Selección chilena confirma alternativas de formación previa a su gira de amistosos de fecha FIFA. Dirección Meteorológica de Chile emite alerta por posible ocurrencia de tormentas eléctricas en Maule y Ñuble. Fiscal por mega incendio. Falta de información urgente de CONAF impidió una evacuación a tiempo. Ministerio de las Culturas presenta relanzamiento de los fondos Cultura con nuevo enfoque público. Dirigente político chileno envía saludo oficial a Corea del Norte por su aniversario de Estado. Detienen en Yungay a mujer prófuga de la justicia que mantenía 4 órdenes vigentes. Un aumento del costo en combustibles golpea directo el pago de los gastos comunes en nuestro país. Autoridades llaman a la prevención y detección a tiempo en el Día Mundial contra la Hepatitis. Impacto en la granja tras agresión con arma blanca contra una estudiante al interior de colegio. Gobierno declara emergencia agrícola en 3 regiones del sur tras paso de intenso sistema frontal. Análisis y debate por las modificaciones tácticas planteadas en la interna de la selección nacional. Municipio borra por tercera vez rayados amenazantes atribuidos a barras en un colegio de Peña Lolén. Balance por fenómeno de características tornádicas deja cientos de personas afectadas en la región de Ñuble. Se conmemora en Chile el Día de las Campesinas y los Campesinos recordando las reformas rurales. Perra con movilidad reducida sobrevive tras ser levantada por fuerte ráfaga de viento en Chillán Viejo. Reporte resalta la ciberseguridad y protección de datos como clave de la confianza empresarial. Revelan dramático testimonio de mujer tras permanecer 7 meses privada de libertad por error judicial. Son los titulares a esta hora en la prensa electrónica para ustedes. Se los llevamos en Nahuelbuta, aquí en la discoteca digital.

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1: Ahí estaban Abraham, Mateo, Yandel y Jennifer López. Se acabó el amor. Son las 5 de la tarde con 16 minutos. 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Seguimos con música. Escuchamos a Ricardo Montaner. Esto se llama Cachita. Lo disfrutamos aquí en Nahuel Buta FM. ¿Eh?

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Ahí teníamos el sonido de Chocolate 2000, mayonesa. Distintos estilos musicales, distintos géneros para ustedes. A esta hora aquí en la discoteca digital, siempre con el mejor sonido, el de Radio Nahuel Buta FM. Les vamos a invitar para que sigan con nosotros. Ya llega nuestra pausa. Pero en la música queda el sonido de Vico. Esto se llama Noche Entera.

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Escuchábamos a Johnny Hate Jazz. Johnny odia el jazz. Así se llama la agrupación. Turn Round the Clock, la versión extendida para ustedes. Un gran clásico ochentero a esta hora aquí en la discoteca digital. Tenemos informaciones. Un fuerte terremoto sacudió diversas zonas de Japón, causando la destrucción de un centro comercial y atrapando a decenas de personas bajo los escombros. Equipos de rescate y bomberos desplegaron un operativo masivo tras la caída de chimeneas industriales y colapsos estructurales. Se han reportado hasta ahora personas fallecidas. Sí, han reportado personas fallecidas, cerca de una centena de heridos y también interrupciones en los servicios de trenes de alta velocidad. Sismo de gran magnitud provoca colapsos ahí en Japón. En lo que son las informaciones locales, se han reportado por lo menos en dos sectores de Curanilahue, ya sectores rurales, hechos de abigeato. Ahí en el sector de La Colcha, un animal que ha sido encontrado, lo que queda del animal. Y también, camino abajo los ríos, tres animales que fueron robados y faenados por personas que se dedican al abigeato. Lamentable situación ahí por nuestros vecinos de sectores rurales que han perdido sus animalitos ahí, víctimas de la delincuencia. Bueno, nos imaginamos que ya está esto hecha las denuncias para iniciar las investigaciones correspondientes. Noticias del ámbito internacional y local para ustedes aquí en Nahuel Buta FM en la discoteca digital. Seguimos disfrutando con las canciones. Escuchamos a Terciopelados. Esto se llama Bolero Falaz.

Bolero Falaz, ahí estaba con Aterciopelados. 14 minutos y medio nos separan de las 18 horas 6 de la tarde. 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Vamos a continuar con música. Escuchamos a San Luis junto a Chino y Nacho. Esto se llama Se Acabó.

fuiste un trozo de hielo en la escarcha, nos decía Chayán Chayón, Elmer González. Bueno, nosotros ya comenzamos a despedirnos de esta edición de la Discoteca Digital de Radio Nahuel Buta FM. Como siempre, agradecidos de la sintonía. Enviamos saludos ahí a Coyay, que todavía nos están escuchando ahí a través de nuestra señal online. Saludos para Rina Zócar. Muchas gracias por la sintonía. Ya nos vamos a encontrar acá en Curanilahue. Y para ustedes, nuestros auditores de la provincia de Arauco, muchas gracias también. Quedan invitados para seguir disfrutando de la programación de la radio. Ya llegan las informaciones y nuestro espacio tropical. Muchas gracias. Será hasta la próxima. Chao, chao.

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1: 18 horas.
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4: ¿Qué tal? ¿Cómo están? Les saluda Carlos Maturana. Les doy la bienvenida a esta nueva edición de noticias, donde sabremos del diputado Agustín Romero, que impulsa iniciativa penal contra la venta o facilitación de fármacos para la interrupción de embarazos. Sabremos de la anticipación de impacto del sistema frontal en el mercado laboral y en el precio de los alimentos. Hablaremos de la alerta sanitaria decretada por el MINSAL desde Atacama hasta Magallanes por antivirus.
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4: El viceministro de Economía, Daniel Mas, anticipó malas noticias en los próximos reportes de desempleo debido a la estacionalidad invernal y los estragos de los temporales. Pese al complejo escenario, destacó la reactivación económica y el trabajo para normalizar el abastecimiento. Los detalles los trae Ornella Mellado en el siguiente informe.
5: El gobierno proyectó un panorama complejo para el mercado laboral en los próximos reportes del Instituto Nacional de Estadísticas. A la habitual desaceleración de los meses de invierno se suma el impacto del reciente sistema frontal que afectó al país, lo que repercutirá de manera negativa en las cifras de desocupación. Tras sostener una reunión con la CPC, el viceministro de Economía y Minería, Daniel Mas, abordó las proyecciones para el sector, señalando que habrá efecto de los temporales adicionalmente y que no se tengan buenas noticias.
6: Vamos a tener todo el efecto de los temporales adicionalmente, así que probablemente no tengamos tan buena noticia, pero la buena noticia es que estamos activados, generando nuevas oportunidades para generar nuevo empleo.
5: Junto con el empleo, las autoridades mantienen la mirada puesta en la posible alza de precios de los alimentos, sobre todo en frutas y verduras. Las afectaciones de diversas rutas y caminos por las lluvias ha generado demoras en la distribución de productos frescos, presionando el costo de la canasta básica. Ante esta situación, el Ejecutivo informó que los equipos de emergencia continúan trabajando en el despeje de las vías para garantizar el libre tránsito. Aunque la circulación se mantiene lenta en ciertos tramos, el suministro avanza progresivamente con el fin de estabilizar el mercado.
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4: El diputado Agustín Romero prepara un proyecto de ley para tipificar como delito la venta, distribución y facilitación informal de fármacos abortivos como el misotrol. La propuesta busca castigar con cárcel estas conductas fuera de las tres causales, endureciendo las sanciones por comercio en Internet. Auri Morales nos cuenta más en el siguiente informe.
8: El diputado del Partido Republicano, Agustín Romero, impulsa un proyecto de ley para sancionar penalmente la venta, oferta, distribución o facilitación de medicamentos abortivos como el misotrol, fuera de la ley de las tres causales.
9: No podemos aceptar que en Chile existan personas lucrando a través de redes sociales con la venta clandestina de medicamentos destinados a provocar abortos ilegales. Este proyecto no afecta sus usos médicos ni las tres causales vigentes. Persigue a quienes los venden sin receta, sin control sanitario y aprovechándose de mujeres que muchas veces se encuentran en una situación de vulnerabilidad.
8: La iniciativa surge ante el actual vacío legal en el ordenamiento jurídico chileno, donde este tipo de comercio informal es abordado principalmente mediante sanciones de carácter sanitario y no con tipos penales específicos. La moción contempla incorporar el artículo 345 bis al Código Penal, estableciendo penas de presidio menor en su grado medio para quienes entreguen o vendan estas sustancias a terceros. El parlamentario manifestó que quien vende medicamentos sabiendo perfectamente para qué será utilizado, solo arriesgue una sanción por venta ilegal de medicamentos. Asimismo, el texto legal contempla un agravante que aumentará la pena en un grado si las transacciones o la difusión se realizan mediante redes sociales, internet, medios de comunicación o si existe un fin de lucro.
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10: la región de Atacama.
4: Crianceros de Vallenar denunciaron la muerte de animales, enfermedades y la pérdida del 70% en la producción de leche tras las lluvias en la comuna, exigiendo a las autoridades apoyo urgente para superar esta crisis productiva.
10: La región de Tarapacá.
4: Autoridades inspeccionaron en Iquique las obras de control aluvional en el sector Sofri para verificar la infraestructura de protección y planificar nuevos proyectos en la zona que refuercen la seguridad ante eventuales emergencias climáticas.

0: La Comisión Interamericana de Derechos Humanos convocó para este 5 de agosto una audiencia en Washington donde Chile tendrá que exponer sobre las cuestionadas decisiones respecto a derechos humanos en los primeros meses de la administración del presidente José Antonio Kast. En la audiencia se revisarán medidas tomadas por el Ejecutivo relacionadas a modificaciones y recortes presupuestarios, lo que incluye la disolución de la Unidad de Derechos Humanos, debilitamiento de planes clave como el Plan Nacional de Búsqueda y el Programa de Derechos Humanos. La solicitud acogida fue presentada por la Red de Observadoras en Justicia y Memoria, Londres 38, Espacio de Memorias, la Agrupación por la Memoria Histórica Providencia Antofagasta y la Asociación por la Memoria y los Derechos Humanos Colonia Dignidad. Esta instancia constituye el primer examen internacional que enfrentará el Ejecutivo ante el sistema interamericano en esta materia. Durante la sesión, las organizaciones peticionarias expondrán sus antecedentes técnicos y el Estado chileno deberá presentar su postura oficial respecto al cumplimiento de los compromisos adquiridos internacionalmente. El MINSAL declaró alerta sanitaria por virus Santa desde la región de Atacama hasta Magallanes. La medida busca reforzar la prevención frente a una enfermedad que ya registra víctimas fatales este año. El informe es de Javier Vera.
1: El Ministerio de Salud decretó por primera vez una alerta sanitaria por antivirus. La medida correrá desde la región de Atacama hasta Magallanes y estará vigente hasta el 31 de julio de 2027. La alerta sanitaria nace a pocas horas del conocerse el fallecimiento de una mujer de 37 años en la región de Los Lagos. La mujer estuvo internada con ventilación mecánica tras ser trasladada al Hospital Guillermo Grand Benavente de Concepción, lugar donde fue diagnosticada con el virus y donde terminó falleciendo. En el decreto publicado en el Diario Oficial se considera una situación de multiamenaza sanitaria. Aunque esto no implica que exista una epidemia en curso o desbordes de centros de salud, habla la subsecretaria de Salud Pública, la doctora Alejandra Pizarro.
2: El virus de Lanta produce una enfermedad endémica en Chile. Es transmitido por el ratón colilarga que vive en las zonas rurales y semirurales de casi todo el país. Como Ministerio de Salud, estamos monitoreando de forma permanente su comportamiento y debido a ello, determinamos declarar esta alerta. El Lanta no es un virus exclusivo del verano, pues el ratón colilargo está presente todo el año. Por eso, llamamos a extremar las precauciones, no tocar roedores, ventilar las casas antes de entrar si han estado cerradas, limpiar con agua y cloro los espacios sin uso.
1: Este virus, que proviene principalmente de excrementos de roedores, afecta al sistema pulmonar. Es una enfermedad grave y a menudo letal. Denis Brito, académica de Escuela de Enfermería UDP, nos explica cómo se desarrolla.
3: Empiezan síntomas parecidos a una gripe, fiebre, dolores musculares, dolor de cabeza, náusea. En un porcentaje cierto importante de los casos avanza a un compromiso mayor respiratorio y circulatorio severo, que puede efectivamente requerir hospitalizaciones, ¿cierto? En unidades de pacientes críticos, UCI, ¿cierto? O UTI, y además ventilación mecánica. Por eso la letalidad es alta.
1: Las regiones que estarán con la alerta sanitaria son Atacama, Coquimbo, Valparaíso, Metropolitana, O'Higgins, Maule, Ñuble, Biobío, la Araucanía, Los Ríos, Los Lagos, Aysén y Magallanes.
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0: Carabineros arrestó a dos conductores de camiones en San Antonio tras una pelea en la ruta de acceso al puerto. Uno de los choferes involucrados manejaba bajo los efectos del alcohol y utilizaba documentos falsificados. Eso es todo por el momento. Nos encontramos en la siguiente edición de noticias.
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1: Horas con 27 minutos. Tenemos información respecto del llamado del Cuerpo de Bomberos de Curanilahue, que indica que habría un incendio de tipo eléctrico en Miraflores, entre las calles Entre Río y Los Talladores. Reiteramos, de acuerdo a información entregada por bomberos en su cuenta de X, habría un incendio de tipo eléctrico en Miraflores, entre las calles Entre Ríos y Los Talladores. Información que está en desarrollo.
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1: 19 horas.
2: A esta hora en Radio Nahuel Buta FM tenemos avisos. Se comunica el sensible fallecimiento de don Lorenzo de la Cruz Rabanal Proboste, que en paz descansa. Su velatorio se está realizando en el velatorio de la parroquia San José de nuestra ciudad. Su funeral se efectuará mañana miércoles, saliendo el cortejo a las 13:30 horas hacia el cementerio de nuestra ciudad. Comunican sus familiares y funeraria Ebenezer.
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Muy buenas tardes, bienvenidas y bienvenidos a nuestro espacio México Lindo. Ya estamos juntos para acompañarle una vez más junto a nuestros auspiciadores. 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

Estamos ya de vuelta después de esos lindos temas que estaban preparados para usted. 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

México lindo saluda a toda nuestra gente en los sectores rurales, en las diferentes poblaciones de nuestro Curanilahue y también a quienes nos sintonizan en Lebu en el 103.9. Les saludamos a la ciudad Puerto y sus alrededores con la música bonita que a esta hora le ofrece México lindo.

a ese momento. Al que a usted no le gusta mucho porque se pierde y dice un tema, pero no se preocupe, que tiene un temita. Luego vamos al corte y regresamos con más música bonita aquí en México Lindo.

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2: ¿Piensas quedarte acá hasta que termine la feria?
3: Eso depende de ti. Yo no

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Y junto a ellos siga disfrutando de México lindo.

Queremos recordarle que nuestro espacio le acompaña de lunes a sábado de 19 a 20 horas con la mejor música. Saludando a nuestra gente en los diferentes puntos donde nos escuchan. Usted que a lo mejor nos escucha en el extranjero, en algún punto de nuestro país o de nuestra comuna, reciba el saludo y el cariño y por supuesto la música bonita que a esta hora le acompaña.

vamos a recordarle que estamos hasta las 20 horas juntos. Después hay variada programación para que usted nos siga acompañando, para que no se vaya de la sintonía y se quede con nosotros aquí en México Lindo.

nos vamos. Lo siento mucho, pero tenemos que irnos. Pero ya vamos a regresar en un próximo espacio, no se preocupe. Espero que haya disfrutado de toda esta música bonita, que la haya pasado muy bien, que siga junto a nosotros y que pase muy buenas noches, que tenga lindos sueños y un feliz despertar. Chao, chao.

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1: 20 horas.
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